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2: 8 de la mañana con 30 minutos.
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3: 9 de la mañana con 32 minutos.

0: Muy bien, ya tenemos las 9 de la mañana con 38 minutos. Tenemos 22 minutos ya para las 10 de la mañana. Muy buenos días, queridos auditores. ¿Cómo les va? Gusto de saludarlo en este día, viernes 24 de julio. 24 de julio, donde nuestro calendario nos indica que hoy día saludamos a Cristina. A Cristina saludamos el día de hoy. Así que para quienes lleven ese nombre de Cristina, los saludo con mucho cariño en esta hora de la mañana. ¿Cómo están ustedes? Esperando que todo esté muy bien. Los saludo con mucho cariño para comenzar lo que es la programación del día de hoy. Un poquito más tarde saludándolo, ¿eh? ¿Sí? Pero aquí vine a programar musiquita tipo 8:30 de la mañana, ¿eh? ¿Sí? Yo siempre digo, la salud es lo primero, la salud es lo primero. Así que hay que cuidarse, ¿eh? Cuidarse, cuidarse. Y cuando el cuerpecito indica algún dolorcito, hay que preocuparse, preocuparse. Así que ahí anduvimos en la bosta de salud, ¿eh? Sí, pues, están llegando los años ya, pues. Cuando llegan los años ya comienzan un poquito a dar indicaciones el pobre cuerpo, digo yo, ¿eh? ¿Cierto? Sí, pues, y los que no tengan ningún dolor son maravillosos. De verdad que tienen que cuidarse, cuidarse, cuidarse. Pero, como le digo, la salud siempre va a ser lo primero en mi caso. Así que para mis queridos auditores que están en sintonía de la radio, para los que me estaban hablando ahí, ¿qué pasó? ¿Por qué no estás en la radio? Ahí no le pude contestar porque obviamente estaba ahí con el kinesiólogo, ¿ya? Así que aquí estamos, ¿ya? Aquí estamos, aquí estamos, aquí estamos, aquí estamos para poder entregarle a ustedes todo lo que es la grata compañía, la buena música también en esta hora de la mañana. Hoy día, un día diferente para la familia de nuestro querido amigo Caupo, ¿cierto? Caupo Licán, Panichini, Teca. Hoy día son los funerales de nuestro vecino. Son los funerales de nuestro vecino hoy día. A la 1:00 p.m. sale de su casa, 1:00 p.m, con destino hacia la parroquia San Pedro. Y después se va con destino hacia el cementerio. Ayer estaba hablando con la Jocelyn. Y me decía que ese va a ser el tema de los funerales de su papito, ¿ya? Así que invitamos a todos quien puedan acompañar también. Desde la iglesia, una vez terminando el responso, se va hacia el cementerio de la Arena, ¿ya? Hacia el cementerio de la Arena. Ahí se va nuestro querido amigo Caupo a descansar. A descansar eternamente, como algún día, como siempre digo, algún día vamos a ir todo por allá, ¿ya? Vamos a ir todo a descansar eternamente. Así que mientras estemos con salud y vida, hagamos lo que tengamos que hacer, obviamente, ¿cierto? Pero en buena forma. Y hoy día, ¿cierto? Son sus funerales de nuestro querido vecinito, don Caupolicán, ¿ya? Invitamos igual a todos a acompañar, a todos los que puedan. A la 1:00 p.m. sale de su casa, donde fue velado ahí, ¿cierto? En la casa en que vida fuera nuestros queridos vecinitos Silvia y Gabriel. Y ayer igual durante el transcurso de la tarde, igual estuvimos dando a conocer, ¿cierto? El fallecimiento de José Horacio Buenhumán Soto. Horacio Buenhumán Soto. Él falleció el día de ayer. El día de ayer falleció, todos sabemos, más conocido como el amigo Moroco, como lo conocíamos, ¿ya? El amigo Moroco, él, todos sabían la enfermedad, hace bastante tiempo él estuvo enfermito. Él hace aproximadamente 10 días que estaba en Melinca, que estaba aquí en Melinca y quiso venir a su casa, ¿ya? Quiso venir a su pueblo, quizás con este fin, ¿eh? A lo mejor él se sentía mal, conversaba con los chicos y él como que estaba atormentadito, como que estaba inquieto, ¿cierto? Y quizás dijo, ya, me quiero ir a mi pueblo, quiero ir a mi casa donde crecí, a mi pueblo donde me crecí y quiero quedarme allí, ¿cierto? Así que está descansando ya ahí nuestro amigo José Horacio Buenhumán Soto. Invitamos también a toda la comunidad para que acompañe. Vaya, visite ahí a los chiquillos. Ahí ahora está solito Moncho con Pello y obviamente sus amigos, sus vecinos. Y ya el día de hoy, por la tarde, ya llegan sus hermanas, ¿ya? Llegan ahí sus hermanas, por supuesto, a acompañar a lo que es el velatorio y funerales y acompañar también a sus hermanos. Invitamos a la comunidad para que pueda participar también de estas noches de compañía. Hoy día a las 7:30, 7:30 de la tarde, se va a estar realizando ahí lo que va a ser un responso, ¿cierto? Un rezo. Invitamos a la comunidad. Vamos a estar anunciando oportunamente también cuándo van a ser sus funerales para que ustedes también acompañen ahí a sus vecinos, ¿ya? Están todos cordialmente invitados para poder acompañar también a nuestros vecinos que están pasando por un momento complicado, obviamente, ¿cierto? La pérdida de un ser querido. Así que están todos invitados para acompañar. Muy bien, seguimos junto a la radio La Voz del Cipre de la Huiteca en esta horita de la mañana para poder también acompañarlos a ustedes aquí en su radio amiga. Seguimos. Ya tenemos 16 minutos para las 10 de la mañana.
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Muy bien, ya tenemos las 9 de la mañana con 50 minutos. Tenemos 10 minutos ya para las 10 de la mañana. 10 para las 10 de la mañana. La señora Jessica ya viene bajando con sus marisquitos, ¿ah? Ya viene bajando con sus marisquitos la señora Jessica con cholga, choro zapato y almejas. Y también trae luche y también trae mermeladas, de todo tiene ahí nuestra querida señora Jessica. Así que para que puedan ahí acercarse, ¿ya? Puedan acercarse ahí en el cerquita del terminal de pasajeros Juan Vera. 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Así que invitamos para que vayan a comprar entonces los marisquitos analizados, fresquitos, que vienen desde Repollal, ¿ya? 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Así que ya está a punto de llegar para que se acerquen ahí con su baldecito y con su bolsita. Recordarles también a mis queridos vecinos de Repollal, recordarles que hoy día también van profesionales de la Oficina de Fomento Productivo hacia Repollal. Desde las 9:30 a las 12:30 van a estar atendiendo en el domo y a las 14:30 a las 16, nuevo horario también allá en Repollal. ¿Cuál es la idea de esta visita de los profesionales allá en Repollal? Contarles que ellos van en apoyo de postulación al programa INDESPA de capacitaciones. Hay plazo para postular hasta el día 29 de julio. 29 de julio hay plazo para postular a las 23:59. 23:59. Así que invitamos a todos nuestros queridos vecinos, quienes no han postulado, quienes no han hecho sus postulaciones, ya tienen que hacerlo, porque si usted no lo hace, lamentablemente no va a poder ser beneficiado con estos cursos de capacitación. Tienen que postular. Y hoy día va a haber un grupo en Repollal, pero aquí en la Oficina de Fomento Productivo queda otro grupo de profesionales también que lo van a estar esperando, ¿ah? Lo van a estar esperando para que puedan ahí hacer sus postulaciones. Así que mi vecino de Repollal, los que no han hecho su postulación, el amigo Nano, el amigo Caño, los chicos por ahí arriba, por favor, el amigo Chechito, todos, para que se acerquen y puedan ahí acercarse al domo a realizar sus postulaciones, ¿ya? Ahí van a estar el día de hoy, entonces. Van a estar allá arribita en Repollal Alto, en el domo, a hacer sus postulaciones. Recuerde, hay plazo hasta el 29 de julio. Y recuerde que si usted no postula, no va a tener los beneficios. Tiene que postular y después, obviamente, INDES, personal de pesca, no sé quién, va a hacer ahí el filtro y van a decir, usted no quedó, no sé. Ya, sí, me imagino que debe ser el sistema. Y después vamos a tener ahí la OTEC, la que van a estar haciendo los cursos de alfabetización digital, es uno, y lo otro es de infibrar, si no me equivoco. ¿Ya?

muy bien. Seguimos junto a la radio La Voz Siempre de la Huiteca en esta horita. Ya tenemos seis minutos ya para las 10 de la mañana. 6 minutos para las 10. Seguimos junto con todo lo que es la información aquí en esta horita y saludándolo, por supuesto. Qué lindo tema este del grupo Corcovado. En Melinca me quiero quedar. En Melinca me quiero casar y en Melinca me van a enterrar, ¿cierto? Sí, pues, claro que sí. Así que un lindo tema musical también en la interpretación del grupo Corcovado. ¿Y quién hizo esta canción? Fue nuestro primer alcalde, ¿eh? Nuestro primer alcalde ahí, don Jorge Moya, con don Alejandro Herrera. ¿Se acuerdan de ellos? ¿Ya? Jorge Moya y Alejandro Herrera, que fueron también nuestras primeras autoridades que llegaron aquí. Don Jorge Moya, nuestro primer alcalde designado, y don Alejandro Herrera, nuestro primer asistente social, ¿se acuerda? O administrador municipal en esos tiempos, ya ni me acuerdo en realidad, ¿ya? Pero quedaron los recuerdos, lindos recuerdos que ellos nos dejaron regalado también a nuestra querida comuna. La canción Melinca y también Melincano hasta la muerte.

Muy bien, queridos auditores, seguimos en esta horita de la mañana compartiendo con ustedes, obviamente, todo lo que es la información. Este hermoso tema, por supuesto, ahí con mucho cariño también va dedicado, ¿cierto?, a nuestro querido vecinito ahí, nuestro querido vecinito, el amigo Moroco, como lo conocíamos, con mucho cariño, por supuesto. Un hombre que es parte de nuestra historia, de nuestra querida comuna Las Huaytecas. Con su humildad, ellos ahí, con su humildad, el amigo Moroco, como lo conocíamos, por supuesto. Gente que llegaron con los papás por aquí por mucho tiempo, y que se dedicaron igual, como muchos de nuestros queridos vecinos, a lo que es el trabajo en el mar, en este caso, a lo que es la pesca. Ellos nos abastecían mucho con lo que es el tema de los pescados. Ayer justamente recordamos eso ahí cuando nos juntamos con los vecinos, a recordar también un poco la vida, cómo ha sido la vida de mucha gente de nuestra querida comuna de Las Huaytecas, ¿eh? Y ahí, por supuesto, con todo el cariño y respeto, obviamente, ¿cierto?, recordamos a nuestro querido amiguito ahí, José Horacio, más conocido como el amigo Moroco. Ustedes tienen recuerdos de los vecinos, toda la comunidad, un hombre muy tranquilo, un hombre muy grande, ¿eh? Muy grande ahí también el amigo José. Él estaba bastante delicadito de salud hace mucho tiempo. Yo hace tiempo también destacaba el compromiso de sus hermanos, ¿eh? Que es un gran ejemplo de eso. Lo acompañaron, él estuvo casi un mes y medio en Valdivia haciéndose radioterapia por su tema de su enfermedad que él tenía. Y ahí los chiquillos se turnaron entre Pello y Moncho. Qué ejemplo, ¿eh? Porque normalmente uno cuando tiene enfermo, a quien le recae todo, de repente son a las hijas mujeres, son las que hay que andar allá, para acá. Los hermanitos hombres igual apoyan, obviamente, ¿cierto?, pero de una forma distinta quizás. Pero eso de estar con las horas médicas, que las pastillas, que esto, que los controles, normalmente siempre lo ven las hijas mujeres. Y aquí tenemos un gran ejemplo de Pello con Moncho. Anoche a mí me daba mucha pena igual, porque lloraba mucho a su hermanito. El Pello me contaba cómo falleció el amiguito, nuestro querido amiguito Moroco. Me decía, Moni, falleció acá en mi hombrito, porque le dieron dos ataques, y en el segundo ataque él partió. Y atrás de su cocina, donde él se tendía, donde él se sentaba, donde él tomó mate toda su vida, atrás de su cocina, ahí él falleció. En los hombros de sus hermanos, con sus hermanos, ¿eh? Así que un abrazo cariñoso también para todos ahí, ¿eh? Pellito igual ya va a estar acompañado de su señora y sus hijos. Hoy día en la barcaza también vienen sus hermanas, sus sobrinos, así que ahí van a estar acompañados. Él fue muy querido, muy acompañado, mientras estuvo también allá en Coyhaique, en lo mismo que pasa con su otro hermano, con nuestro amigo José Osvaldo, más conocido como Raguita. Él está ya casi tres años y medio aproximadamente, que él ya está postrado. Ustedes también saben la historia de la enfermedad de nuestro querido amigo Raguita, que lamentablemente, ¿cierto?, ya no se lo merecía, de verdad. Se merecía estar acá en su pueblo, caminar, ir a bombar su lancha para allá, no sé. Él trabajó mucho con los chicos también ahí, recolectando los residuos domiciliarios, en fin. Él ni siquiera se va a dar cuenta de que su hermanito se fue, después de haber estado años viviendo juntos también, toda una vida los hermanos por ahí. Ayer hablamos con los chicos también, increíble cómo ellos quedaron solo puros hombres, porque las chicas todas se fueron, pero en la casa eran puros hermanos hombres, el Moncho, el Pello que venía por el trabajo, el Raguita y el Moroco, puros hombres, ¿ya? Y no así hacían sus cosas, ¿sí? Así que de verdad que
En esta hora también dale la importancia que se merece nuestro amigo José Horacio Buenhumán Soto, más conocido como nuestro querido amigo Morocco. Siempre lo veíamos en la posta. Yo creo que usted muchas veces lo vio en la posta porque él era muy responsable, se cuidaba mucho en el tema de salud. Yo siempre lo encontraba también por acá, con una bolsada de remedio, sí, siempre, ¿no? La señora Mabel, ayer cuando hablábamos con la Mabelita, y yo le contaba, se impresionó, me decía, monita, no te puedo creer, mi cliente decía, siempre me iba a comprar marisquito ahí, siempre, ¿eh? Así que cada vecino que se va de nuestra querida comunidad, uno menos, ¿eh? Uno menos en nuestra querida comuna Las Huaytecas. Así que por eso, tenemos que ser buenos vecinos, pues. Buenos vecinos, si no, ¿de qué nos vale? Invitamos a todos nuestros queridos vecinitos a acompañar al funeral de nuestro querido amigo Caupolicán. Hoy día, a la 1:00 p.m, sale del lugar donde está siendo velado. Y hoy día invitamos también a lo que es la noche de velatorio, ahí en la casa de la familia Buenhumán Soto. Ayer estuvimos

partió de la familia, a la casa de la familia Huenumán Soto y al funeral de nuestro querido amigo Caupo. Que descanse en paz el amigo Caupo, quedarán los mejores recuerdos, nomás su sonrisa ahí como siempre, ¿bien? Y que descanse en paz. Así que para estos melincanos, ¿ah? Para estos melincanos que ya partieron, que más de ellos muchas veces igual recorrieron el mar con sus botes a vela, el amigo Caupo cuando era chico, el amigo Moroco toda su vida, ¿cierto? Así que nuestro respeto es también a nuestros queridos vecinos que ya están descansando eternamente.

Muy bien, ya tenemos las 10 de la mañana con 14 minutos, 10 con 14. Me dice también una vecina de Repollal que la información que se le entregó en la tarde, que no sería la atención en el domo, sería en la sede, ¿ya? En la sede, eso es lo que me hace llegar la querida vecina me dice que la atención no sería en el domo, porque ayer entregamos ahí la información junto a Don Doimo, que la información que iba a ser la atención en el domo. Pero me dicen que no va a ser en el domo, que va a ser en la sede, ¿ya? Así que ahí le paso el datito, entonces, para poder entregar la información correcta, ¿ya? La información correcta a nuestros queridos vecinos, si es que hay algunos vecinos que están allá en el domo, para que se trasladen a la sede, que es la sede de los bomberos, como se le llama. Ok. Muy bien, seguimos. Ya está aquí 11 de la mañana aproximadamente, está saliendo la barcaza Kataik desde Puerto Cisne, con destino hacia Melinca. Desde Puerto Cisne hacia Melinca. Su buena hora de navegación igual, ¿ah? Tiene la Kataik, pero gracias a Dios están buenas las condiciones climáticas para todos nuestros queridos vecinos que vienen. Hartos vecinos vienen, ¿ah? Sí, hablé con uno específicamente, ahora acabo de hablar con uno, por ahí ya están a punto de embarcarse en la barcaza, ¿ah? ¿Eh? Qué gusto cuando se encuentran ahí los melincanos, ¿ah? ¿Eh? ¿Quién no se alegra cuando está fuera de la comuna y encuentra un melincano? ¡Oh, maravilloso! Maravilloso cuando encontramos un melincano fuera de la comuna, ¿cierto? Y ahora vienen una tracalá ahí en esa barcaza. ¡Qué bueno! Vendrán conversando, tomando matecito, riéndose de todo un poco. Ya. Después voy a saludar a mi querida Juanita. Hoy está de cumpleaños Juanita Nahualquín. Juanita Nahualquín me contó un pajarito que Juanita Nahualquín el día de hoy está de cumpleaños. Así que lo vamos a saludar, por supuesto, ya en un ratito más con un buen temita musical, sobre todo con una ranchera, porque le encanta bailar mi Juanita. Mi Juanita cuando hacen actividades para allá, la que baila, la Juanita. Cuando hacen otra cosa, la Juanita. Cuando hacen baile, ¿quién quieres? La Juanita. Me encanta, Juanita, muy bien. A pesar de todas las dificultades, de todas las penas que puedas tener quizás dentro de tu corazoncito, me encanta también esa alegría, y eso está perfecto. Está muy bien, mi querida Juanita, ¿ya? Ok, así que un abrazo mientras tanto para nuestra querida Juanita Nahualquín, Nahuel, que el día de hoy está de cumpleaños, y lo saludamos acá a través de la radio La Voz de El Ciprés, ¿ya? Ok. Exactamente, mi querido, exactamente, ahí vienen los dos, pues sí, pues vienen. Ahí, mi querido auditora, sí, ahí estuve conversando con uno y estaba el otro, ¿eh? Oye, un saludo para ti también, mi querido vecinito, espero que estés muy bien, ¿ya? Ok, último temita musical y después nos vamos con tu mañana entretenida.

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Muy bien, ya tenemos las 10 de la mañana con 33 minutos, tenemos 27 minutos ya para las 11 de la mañana, increíble, ¿eh? Estoy hablando con las chicas de la agrupación de danza entre canales sureños, las chicas allá, porque queremos, obviamente, ¿cierto?, sacar un contacto también para desearle que les vaya muy bien a nuestros queridos niños y jóvenes que van a estar hoy día, justamente hoy día, en la apertura de una nueva versión del Reitimiento de Chancho allá en la ciudad de Kale, ¿ya? Así que vamos a estar en contacto con ellos, por supuesto, para poder entregarle, como le digo, todo el cariño desde acá, desde su querida comuna de las Huaytecas. Seguimos en esta horita saludando a todos mis queridos auditores que están en sintonía de la radio. Hoy día, como ya decía, ¿cierto?, estamos saludando a nuestra querida Juanita, que el día de hoy está de cumpleaños, ¿ya? Espero que también en esta horita, por supuesto, ella pueda estar ahí celebrando junto a quienes lo merecen. Así que vamos a ir a lo que es un corte musical y después nos vamos con los saludos que tengo por aquí. Tengo también avisos importantes. Recuerde que la señora Jessica bajó con marisco. ¿Cómo va la venta, señora Jessica? 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Luche, luche, luche. Así que para que ustedes también vayan a comprar. Rico luche, armeja, choros, cholgas, ¿ya? 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Mi querida señora Jessica, usted me cuenta cómo va todo, por favor, para que ahí le hagamos la buena propaganda, como siempre, porque la idea es, ¿cierto?, que así como la señora Jessica se va a sacrificar con viento, con lluvia, con todo, ¿ya? La idea es que se vendan todos los mariscos, pues, que no se vayan los mariscos de vuelta, si no, no tienen ni un brillo, pues, ¿no? Así que invitamos, además que es tan rico comer marisquito, ¿eh? ¿Cierto? Marisquito. 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Corte musical y nos vamos después con los avisos. Tengo hartos avisos que entregar. Dios.

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Bien, ya tenemos las 10 de la mañana con 46 minutos, tenemos 14 minutos para las 11 de la mañana, 14 para las 11 de la mañana ya. Un habitón me dice por aquí, el argentino, madre, el argentino, sí, el argentino funado, funado, funado, funado, el argentino, de verdad, sin comentario con el argentino que... lamentablemente vino acá, ¿cierto? A hacer la de las suyas, pero, ¿cierto? Se escapó, porque al rato que lo funan, antes que se den cuenta, no sale del muelle. Una habitona me dice, ¿y el argentino? ¡Oh, el argentino! Sin comentario, ¿cierto? Era de todo. Faltó que diga que era doctor.

Vamos a saludar en esta horita a todos mis queridos vecinitos que están en sintonía de la radio en esta hora. Recordarle a todos mis vecinos de Repollal que en este momento tenemos a los profesionales de la Oficina de Fomento Productivo, ya que van a estar allá en ese sector atendiendo a nuestros queridos vecinos para el apoyo de postulación al programa Indespa de capacitación. Ya ellos están ahí en la sede de los bomberos, sede de los bomberos, están en este preciso momento ya los profesionales allá arribita. Y recordarle que hay plazo hasta el día 29 de julio, 29 de julio a las 23:59, para postular a lo que son estos programas de capacitación. Si usted no postula, lamentablemente no va a poder ser beneficiado con este curso de capacitación. Muy pronto también se estará dando a conocer, ¿cierto? Dando a conocer cuándo comienzan ya estos cursos para las personas que queden seleccionadas. Todos están postulando, pero no sé si van a quedar todos, ¿ya? Eso tienen que estar atentos a cuando den el resultado de estas postulaciones, ¿ya? Así que ahí estamos. Mayor información que ustedes requieran, ¿ya? Sobre este apoyo de postulación a los programas Indespa de capacitación, pueden dirigirse a la Oficina de Fomento Productivo. Ahí está este grupo de profesionales que ahí le van a entregar todas las herramientas, todas las respuestas, todas las dudas serán aclaradas. ¿Le parece? Pero hasta el día 29 de julio hay plazo para lo que es el apoyo de postulación del programa Indespa Capacitación. Se terminó todos los mariscos, me dice la señora Jessica. Muy bien, maravilloso. Se abrió. Hay que ver. Se terminó todos los mariscos. ¿Por qué dije se abrió? Porque estaba buscando una canción acá y me salió la palabra abrió. Mira, qué loca, ¿eh? Qué loca, qué mujer más loca, ¿eh? ¿Cierto? Que nada que ver, pero bueno, así es la cosa nomás, ¿eh? Así que ya se terminó todo. ¿Qué queda, señora Jessica? Me mandó un audio, señora Jessica. Tengo que escucharlo, ¿eh? Qué linda la mañana. Hay una alabanza muy linda. Qué linda la mañana que nos habla de ti. Alegre la mañana. Hay una alabanza ahí, ¿eh? Sí. Alegre la mañana que nos habla de ti, ¿eh?

Muy bien, hoy día le vamos a mandar también toda la buena energía a mi querida Yuri, mi querida Yuricida, hoy que hemos tenido cosas raras acá en Melinca, ¿no? Si no es una cosa, es otra cosa, que aquí, que allá, como que no sea, como que se nos han muerto muchos vecinos. Primero fue el papá de mi querida Marcia, después fue el amigo Caupo, ahora el amigo José Octavio, ¿cierto? Hemos tenido muchos melincanos, mucha gente que está enfermita, mucho tiempo fuera de la comuna. Y lo que siempre nos comunicamos con Yuri, ¿cierto? Ahí igual hoy día su papito, a las 12 del día de entrada a pabellón ahí, don Nivaldo. Un tremendo viejito igual que se le quiere mucho, sí. Ahí siempre lo vemos en la calle caminando con la Yuri, su hija. Y cuando yo lo veo, yo le digo, hola, don Nivaldo, ¿cómo estás tú? ¿Cómo está? ¿Quién soy yo? A ver, la Mónica, pues, hija de Checho. Ah, sí. La Mónica, hija de Checho, y ahí empieza a preguntar por su amigo Checho. Uf, ¿qué no hicieron? ¿Qué no hicieron esos dos condenados cuando eran jóvenes? Dios mío, señor. ¿Ah? Ahora están ahí nomás, entre tambor y los vilos, pero antes, ah, no solamente ellos, muchos, ¿ah? Muy bien, el papito de la Yuri hoy día dentro a pabellón, ¿ah? Dentro a pabellón hoy día el papito de la Yuri. Está con un tema ahí, igual de salud, ¿cierto? Así que le vamos a enviar todo el cariño a mi querida Yuricita. Me dice que está congelada de frío por allá. Mucho frío en Coyhaique. Lo hemos visto también a través de las informaciones. Mucho frío, Coyhaique amaneció prácticamente bajo la nieve amaneció ahí. Coyhaique, ¿ah? ¿Ya? Así que de verdad que harta nieve por ahí. Oh, y el frío que debe haber. No, yo no quiero estar ahí, de verdad. No quiero estar ahí.

Muy bien, vamos a saludar a Juanita, que está de cumpleaños hoy día, ¿ya? Así que vaya, vamos a saludarlo y después vamos a entregar los otros avisos. Obviamente que mi querida Juanita, ella se merece todo el cariño de parte de aquí, de la radio, de parte personalmente, ¿cierto? Te envío un cariñoso saludo también para ti, ¿ya? Ok. Tengo saluditos, Juanita. Atenta. 1, 2, 3. 1, 2, 3, querida Juanita. Está por ahí para que podamos entregarle también su saludito. Ya estoy buscando una canción por acá que me pidieron. ¿Ya? Una canción que me pidió una persona muy especial, obviamente, que te ama mucho por ahí, ¿ya? Que quizás está lejos de ti, pero siempre está ahí contigo desde la distancia. Ya. A ver. Dice por acá. Acá estamos. Acá. Dice, hola, ¿cómo estás? Quería enviarle un saludo a mi madre, Juanita Nahualquín, ya que hoy está de cumpleaños. Decirle que Dios la bendiga hoy y siempre. Que siga adelante como lo ha hecho hasta ahora, con esas risas a pesar de todo. Hoy disfruta de sus hijos y nietos. Un abrazo grande para ella, con un tema ranchero bien movidito, ya que a ella le encanta bailar a esa señora. Dice por ahí, sí, pues, lo hemos visto, mi Juanita, y está perfecta, Juanita, siga así nomás, ¿ya? Así que, mi querida Juanita, reciba el cariño de tu hija Yasna y de toda su familia, que en esta hora también te saluda, ¿ya? Ok. Muy bien, tenemos otro saludito por aquí también, querida Juanita. Mira qué hermoso saludo por aquí. Dice, feliz cumpleaños, mi querida Juani. Quiero decirte cuánto te amo y lo importante que eres para nuestras vidas. Aunque la distancia hoy nos separe, nuestro amor por ti solo crece cada día. No solo tienes el amor incondicional de tus hijos, sino también el de tus nietos y nuestra Alice, que te ama con todo su corazón. Nos sentimos profundamente orgullosa de la mujer que eres, valiente, fuerte y sobre todo resiliente. Queremos decirte que te extrañamos mucho, pero sabemos que pronto estaremos juntas para compartir un buen mate y ese abrazo que tanto anhelamos. Gracias por ser una madre maravillosa y por enseñarnos con tu ejemplo el verdadero significado del amor. Que este nuevo año de vida esté lleno de salud, alegría y muchas bendiciones. Disfruta tu día como te lo mereces. Te amamos con todo el corazón. Feliz cumpleaños, mamá. Con el tema de Carlos Rivera, por favor, eres tú, dice. De parte de mi querida Cecilia, que te está escuchando allá también, y junto a Felipe y a tu querida nietecita, ya, que también obviamente dice que te ama tu querida nieta Alice. Y mi querida Ceci me dice que lo está escuchando ahí, ¿ah? Lo estamos escuchando aquí con el grupo Omil Los Muermos. Oye, un saludo entonces a todos los que están ahí contigo, mi querida Ceci, ¿ya? Cuídenmela harto a mi querida Ceci, el equipo de Omil de Los Muermos. Qué lindo Los Muermos también por ahí, preciosos Los Muermos. Algún día iremos a tomar unos mates por ahí, Ceci, yo creo, ¿ah? ¿Cierto? A Los Muermos. Un saludo para todos, un abrazo para ti también, mi querida Ceci, cuídese mucho. Y muy lindas las palabras que le dedica a tu querida madre, ¿ya? Así que ahí vamos a buscar la canción y te la vamos a regalar, ¿ya? Porque primero le vamos a regalar una buena ranchera a mi querida Juanita por estar hoy día de cumpleaños, ¿ya? Así que saludos para ti, mi querida Ceci, allá, ¿ya? Siempre escúchanos, ¿ya? Siempre escúchanos aquí, por supuesto, para que te entere de todo lo que pasa aquí en tu querida Melinka, ¿ya? Ok. Abrazos para ti, mi querida Ceci, allá Los Muermos. Juanita, va tu temita musical en esta hora entonces. Una linda ranchera y, por supuesto, después la canción de Carlos Rivera para ti.

Muy bien, seguimos. Ya tenemos las 11 de la mañana ya con 5 minutos. Saludar a todos mis queridos vecinitos que están en sintonía de la radio en esta hora, con una tremenda sintonía, por supuesto, porque uno me habla para allá, otro me habla para acá, otro para allá, otro para acá, y está maravilloso. Maravilloso, maravilloso, por supuesto, así que un gusto poder saber que también tengo una tremenda sintonía en esta hora y que obviamente la radio y la voz siempre es tan importante para toda nuestra querida comunidad. Tengo buenas noticias, a pesar de todo el sustito también que pasamos junto a nuestro querido vecino ahí, Fabián, ¿cierto?, de Repollal. Él estuvo en la posta, igual ahí siendo controlado, obviamente, porque el tema emocional igual es bastante complejo, ¿eh? Bastante complejo por todo lo que él vivió dentro de lo que fueron estas horas de desgracia, de desesperación de que él pasó también, ¿eh? Pero lo más importante también, ¿cierto?, sabemos que lo mejor que pudo haber pasado, ¿cierto?, que él está bien, ¿ya? Pero también, dentro de todo, uno siempre tiene sus cosas materiales, y las cosas materiales también son parte de nuestras vidas, ¿ah? Son parte de nuestro sacrificio. Igual las cosas materiales. Normalmente dice, la vida es importante, obviamente, que sí, donde tú lo mires, ¿ya? Pero nuestras cosas materiales igual. Igual se le tiene cariño y nuestras cositas, ¿ah? ¿Cierto? Y la buena noticia es que ya se encontraron los dos botes. Sí. Se encontró su chalupa de mi querido amigo Fabián.

video, una fotografía de donde encontraron los dos botes de nuestro querido amigo Fabián. Así que maravilloso. Primer usuario por ahí dice Don Guayito Cariboney. Ah, ok. Muy bien, pues ahí mi amigo Doimo. Recuerde que el amigo Doimo está allá en Repollal Alto. Repollal Alto es la sede. Apoyando a los vecinos para lo que es la postulación al programa de Indespa de capacitaciones. Están allá arriba los chiquillos. Y si usted quiere postular, también lo puede hacer aquí. En Melinca, Fomento Productivo igual. Queremos también entregar esta información importante. Quiero contarles que los funcionarios de Bienes Nacionales se extendió y atenderá hoy también desde ahora, este preciso momento, hasta la 1 de la tarde y en la tarde desde las 2 a las 4:30 para que, dice, podamos difundir también lo que es esta información. Recordarles que tenemos a don Mauricio, ¿ya? Que está... Es el encargado de lo que es el tema de unidad regularización de bienes nacionales. ¿Eh? Andan por acá realizando un trabajo en terreno los señores de bienes nacionales. Y también anda un topógrafo también por acá. Así que hago este llamadito entonces a mis queridos vecinos, a todos mis vecinos de Melinca y de Rebollal, quien quiera hacer alguna consulta. Recordarles que los funcionarios de Bienes Nacionales entonces se extendió la atención el día de hoy. El día de hoy, ya desde ahora ya hasta la 1 y la tarde desde las 14 a las 16:30 horas. Si tiene alguna duda, consulta con el personal funcionario de Bienes Nacionales, aproveche. Ellos están atendiendo ahí en el municipio. En el municipio usted pasa ahí a la oficina de parte y pregunta dónde están atendiendo los señores de Bienes Nacionales y se lo van a hacer el acercamiento, ¿ya? Ok. Así que una buena opción, ¿ah? Una buena información. Bienes Nacionales está atendiendo a la comunidad de Melinca. Tenemos acá al encargado de la unidad de regularización, un trabajo en terreno, entonces también tenemos un topógrafo, ¿ya? Así que ahí estamos. Bienes Nacionales atendiendo aquí en Melinca.

como ya les decía, terminaron todos los mariscos, todo, todo. Quedan solamente unos dulces y unas conservas, me dicen por ahí, ¿eh? Unas conservas, así que se le fue bien a la señora Jessica con la venta de marisquitos. Me estaban pidiendo el contacto por ahí se los hago. Yo no sé si tendrá marisquito o no, pero la señora Jessica por ahí anda entregando también algunos baldecitos a domicilio. Muy bien, estamos muy contentos también, mi querida Nico, con todas las oraciones y la buena energía que ha llegado desde acá, también de su querida comuna, que está maravillosa, mi querida Nico, ya ahí, ¿cierto? Cada día va mejor y eso nos alegra muchísimo, muchísimo, muchísimo. Así que me alegro mucho por mi querida Ivonne, por mi querido Pellito, sus papitos, ¿ah? Grandes amigos, grandes personas, buenas personas también, no se merecían estar sufriendo tanto. No se lo merecía. Yo creo que nadie se merece sufrir, pero de verdad que lo de la Nico fue algo muy sorprendente. Pero ya está mejor. Así que agradecer también a todos sus amigos, sus conocidos que lo han apoyado allá, a mi querida Ivonne y a Pellito en Puerto Montt, ¿ya? Así que son personas maravillosas. Los amigos de Nico, que aparte de ser amigos, son como hermanos y esa buena energía también le llega a ella. Así que mi querida Nico, para toda mi querida comunidad que siempre me pregunta, mi querida Nico va, pero uy, viento en popa, así que eso nos alegra mucho, ¿ya? Sigamos orando, sigamos pidiéndole por la Nico, ¿ya?

Muy bien, ya tenemos las 11 de la mañana ya con 13 minutos. Tenemos linda mañanita por aquí, linda mañanita en esta hora acompañándote junto a lo que es la programación en esta hora entonces, ¿ya? Después de un corte musical vamos a ir con otras informaciones también por acá, por supuesto, que tenemos a todas las informaciones que vienen desde el municipio. El trabajo también que se hace desde el municipio con la comunidad. Así que ya vamos a estar ahí entregando esa información. Y vamos a las 11:30, ¿ya? A ver, ayer me puse de acuerdo con la Nadia, porque de verdad que, a ver, 12, 11 horas ustedes. Ah, ya. Vamos a estar sacando un contacto con Entre Canales Sureños. Entre Canales Sureños vamos a estar sacando un contacto ya en un ratito más. Cuando aquí sea las 12, ellos van a tener las 11 allá y ahí vamos a sacar un contacto con Entre Canales Sureños.

Muy bien, seguimos. Después, obviamente, también nos vamos a poner en tonalidad de lo que está pasando también con nuestros vecinos. Hoy día tenemos un vecino que va a ser sepultado y estamos invitando a la comunidad para que puedan acompañar también a otro vecino que falleció el día de ayer y que también necesitan sus hermanitos ahí, su familia, su compañía, ¿ya? Así que ahí vamos a estar entregando también, obviamente, esa invitación a toda nuestra querida comunidad.

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Muy bien, ya tenemos las 11 de la mañana ya con 24 minutos. 11 con 24 minutos. Hoy día viernes, recuerde que no tenemos parroquia al día, así que nos vamos hasta la 1 de la tarde con todos los avisos importantes aquí en su medio de comunicación, ¿ya? Recordarles también que a las 2:30 del día voy a tener por aquí a don Víctor Álvarez, como cada día viernes, para ir entregando también cómo va todo con esta información que comenzamos a entregar aquí, el tema de las precaducidades, ¿ya? Así que ahí vamos a estar viendo cómo va toda esta información. Así que esta información es importante siempre, ¿ya? Lo entregamos, somos reiterativos con estas informaciones, porque obviamente, ¿cierto?, lo que queremos es apoyar a nuestros queridos vecinos con los diferentes trámites que tienen que hacer. Y cuando estamos hablando de un tema de precaducidades, temas de la pesca artesanal, es muy importante, ¿ya? Así que ahí, entre todos, nos ayudamos con la información. Bien, mis queridos vecinos, seguimos en esta horita de la mañana. Quiero invitarlos para hoy día. Recuerda, a la 1 de la tarde sale desde su casa habitación nuestro querido vecinito Caupo. Invitamos a todos quienes puedan acompañar también a lo que son sus funerales. 1 de la tarde se va a hacer un responso en la parroquia San Pedro y posteriormente a eso, ¿cierto?, se va hacia el cementerio de La Arena. Agradecemos también a todos los que de una u otra forma también han acompañado a las familias, ¿cierto? Han acompañado en estos días de velatorio, ahí entregando también una palabrita de aliento a nuestro querido, a las hijas, especialmente de nuestro querido vecino Caupo, ¿ya? Así que te invitamos entonces para que hoy día a la 1 de la tarde, ¿ya?, pueda esperar también acá en la parroquia, ¿cierto?, la llegada que llegue nuestro querido vecino, pero a la 1 de la tarde sale desde la casa donde fue velado. Recuerde que él fue velado en la casa habitación de quien vida fuera, nuestro querido amigo Gabriel y Silvia.

Invitamos a todos nuestros queridos vecinos también, por supuesto, a acompañar en lo que es el velatorio de nuestro querido vecino, José Horacio Buenhumán Soto. El día de ayer también entregábamos aquí en la radio, ¿cierto?, esta información a nuestros queridos vecinos. Muchos se sorprendieron porque todos pensaban de que nuestro querido amigo José Horacio no estaba acá en Melinca. Él estaba hace 10 días, que él estaba acá en Melinca, ¿ya? Ayer conversaba con los chicos también y me decían que hace 2 días igual estaba él como muy confuso, muy inquieto, medio enojado, que no quería tomar sus medicamentos, ¿ya? Y estaba ahí medio confuso él. Aparte que él, aparte de su enfermedad que él tenía, él igual tenía un problema al corazón, ¿ya? Y ayer, producto de 2 ataques que le dio, falleció junto a sus hermanos, atrás de su cocinita, en el hombro de su hermano Pello, ¿ya? Qué maravilloso eso. Así que un saludo cariñoso para Pello y para Moncho, que siempre ellos estuvieron muy cerca con su hermanito, ¿ya? Así que eso va a ser siempre una bendición para ustedes, chicos. Muy bien, quiero contarles que estamos invitando a lo que es estos días, ¿ya?, de velatorio. Te invitamos. Contarte que hoy día a las 7:30 de la tarde comienza el rezo, ¿ya? Comienza el rezo ahí. Se va a estar realizando ahí una noche de rezo, por supuesto, y los funerales van a ser avisados oportunamente. Así que apenas tengamos información sobre lo que va a ser los funerales, también lo vamos a estar compartiendo con ustedes. Mientras tanto, ahora invitamos para que se acerquen a la casa de la familia Buenhumán Soto y puedan expresar su cariño a través de la compañía para nuestro querido amigo José Horacio, ¿ya? Nuestro amigo Moroco, más conocido como el amigo Moroco. Agradecer a todos los vecinos que estuvieron también el día de ayer ayudando, a los que estuvieron anoche acompañando, ¿ya? Eso muestra mucho de que son buenos vecinos, ¿ya? Así que agradecer. Invitamos ahí para que nuestros queridos amigos también sientan la compañía. Mi querido amigo José Horacio, el amigo Moroquito, él fue de muy bajo perfil, ¿cierto? Él vivió su vida con sus hermanos, trabajando con sus papás, todo, pero un muy buen vecino que él no molestó a nadie, ¿ya? En su tranquilidad de su vida que él tuvo, así se fue en la tranquilidad también donde se fue a descansar. Así que ahí saludos, abrazos a toda la familia Buenhumán Soto y obviamente, ¿cierto?, ahí los vecinos y todos estaremos apoyando.

Muy bien, seguimos en esta horita entonces, seguimos compartiendo junto a ustedes aquí en esta hora. Ya le voy a contestar a mis auditores, por favor, le voy a contestar inmediatamente, ¿ya? 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Para todos los que quieran ser atendidos por Bienes Nacionales, si tienen alguna duda, consulta, para que se puedan acercar, ya ellos van a estar atendiendo hasta la 1 de la tarde, 1 de la tarde por la mañana, y desde las 14 a las 4 y media por la tarde en la oficina de Dideco. En la oficina de Dideco. Ahí van a estar atendiendo, ¿ya? Así que le pasamos ese avisito importante igual, porque considero que hay que aprovechar de que están estos señores aquí atendiendo, ¿ya? Vienen Nacionales, que no viene siempre, que está ahora acá, aprovecha, ¿ya? Porque si no lo aprovechan, no lo aprovechan. ¡Ay, qué fome! ¿Ya? Ok, muy bien, seguimos junto a tu radio, La Voz del Siempre de la Huasteca, en esta horita, acompañando a todos mis queridos vecinos que están en esta hora escuchando, informándose a través de su radio.

Muy bien, seguimos acompañándote junto a tu radio La Voz del Ciprés en esta hermosa mañana. Mi querida Juanita, que hoy día está de cumpleaños, Juanita. Juanita, quiero contarte que te saluda, es tu hermanito David, David Nahuarquín, tu hermano, quiere saludarte en este día. Dice, quiero saludar a mi querida hermanita, que el día de hoy está de cumpleaños, ¿ya? A pesar de todas las dificultades que podamos tener en la vida, ¿ya? Quiero decirte que soy tu hermano y que te quiero mucho. Que la vida te siga regalando mucha salud y vida para que sigas disfrutando junto a la compañía de tus hijos, de tus nietos y quienes te rodean. Un abrazo, feliz cumpleaños, querida hermanita, ¿ya? De parte de David, querida Juanita, te saluda en esta hora por estar cumpliendo un añito más de vida. Y este temita musical es para ustedes.

Muy bien, ya tenemos las 11 de la mañana con 38 minutos. Ahí tenemos el saludo que envió ahí el amigo David Nahualquín para su hermanita Juanita por estar hoy día de cumpleaños. Ok. Hermosa actividad también tuvimos ahí con el Liceo Melinka. Liceo Melinka y la biblioteca. Las chiquillas de verdad que han estado haciendo un trabajo maravilloso ahí, maravilloso. Así que felicitaciones a todas las chicas que trabajan en la biblioteca municipal 185 Gastón Alvarado. Quiero contarles que nuestros párvulos exploraron el universo. Los niños y niñas de NT1 y NT2 del Liceo Melinka visitaron la biblioteca Gastón Alvarado de nuestra comuna en el marco de una actividad pedagógica orientada a acercarlo al fascinante mundo del espacio. Durante la jornada conocieron más sobre los astronautas, los cohetes y la llegada del ser humano a la Luna a través de cuentos, imágenes y materiales didácticos dispuestos especialmente para ellos. Agradecemos al equipo de la biblioteca por abrir sus puertas y contribuir a que nuestros estudiantes descubran desde temprana edad que el conocimiento y la curiosidad no tienen límites. Y aquí está, por supuesto, compartiendo junto a ustedes un registro fotográfico de esta linda experiencia. Agradecer a Verónica, agradecer a Vania y a Camila, las tres chiquillas que trabajan ahí en la biblioteca Gastón Alvarado, que han estado haciendo un trabajo maravilloso, muy, muy lindo, todo bien adecuado para nuestros queridos niños. ¿Ustedes han visto las fotografías ahí en las redes sociales? El otro día conversaba con Berito, y Berito justamente me hablaba también de lo que ellos estaban realizando. Así que muchas felicitaciones a las chicas de la biblioteca 185 Gastón Alvarado, que han estado haciendo una maravilla, pero maravilla, maravilla de trabajo. Felicitaciones, un 7, un 8, un 9, un 10 para las chicas de la biblioteca. Y también a eso queremos invitarlo, queremos invitarte, y que tenemos la invitación también que hace la biblioteca para un curso de computación básico. Te invitamos para que tú también puedas inscribirte ahí en la biblioteca municipal. Está súper interesante, está muy interesante lo que es este curso de computación básico. Usted tiene que irse a inscribir ahí en la biblioteca o llamar a una de las chicas también para entregar todos sus datos. Así que va a estar muy entretenido. Recuerde que todo este tema de internet cada día va avanzando más, así que para los que no tenemos tanta experiencia o tanto saber sobre este tema, ya te invitamos para que te acerques ahí en la biblioteca 185 y puedas inscribirte. Mientras más pronto se inscriban, más pronto van a comenzar los cursos. Invitadas todos y todas.

Muy bien, ya tenemos las 11 de la mañana con 42 minutos, tenemos 18 minutos ya para las 12. En 18 minutos más tengo que comunicarme ahí con allá en Keilen, con los entrecanales sureños, que obviamente le vamos a dar la importancia que se merecen, porque ellos van a estar hoy día abriendo justamente esta nueva versión, donde van a estar con todo su talento, nuestros queridos niños. Así que esperamos verlo en transmisión en vivo, vamos a estar muy atentos, ¿ya? Aquí vamos a estar preguntando, igual por supuesto a la Nadia, a qué hora comienza lo que es esta nueva versión de lo que es el retimiento de chancho, que comienza hoy día a las 1 de la tarde. 1 de la tarde comienza. 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Bienes Nacionales despliega trabajo en terreno en Huayteca, con el objetivo de acercar su servicio a la comunidad y avanzar en iniciativas de desarrollo. Equipos de la Seremi de Bienes Nacionales realizaron un importante despliegue en la comuna de Huayteca en coordinación con nuestro municipio. Durante su permanencia en nuestro territorio, un equipo se dedicó a atender a los vecinos y vecinas para resolver consultas, informar sobre el estado de sus trámites y orientar respecto a los procesos de postulación que lleva adelante el servicio. En paralelo, los profesionales del área de topografía desarrollaron labores de demarcaciones de terrenos fiscales destinados a distintas iniciativas públicas y sociales, lo que van a permitir seguir impulsando proyectos en nuestra comuna. Este trabajo también es muy importante, ¿eh? Este trabajo quedó comprometido en su visita, ¿cierto?, que hicieron acá en nuestra comuna varias autoridades de lo que viene en terreno, ¿ya? Así que aquí tenemos este trabajo, entonces, que está realizando este funcionario de Bienes Nacionales aquí en la comuna de Las Huaytecas. Y tienen que aprovecharlo porque ahora está atendiendo hasta la 1 de la tarde y después de las 2 de la tarde hasta las 4:30, ¿ya? Esa es la información que tengo. Voy a corroborar, sí. Desde las 2 de la tarde hasta las 4:30, correcto. Muy bien dicho, muy bien dicho, entonces ahí está. Así que aprovechen, Bienes Nacionales, está acá, en la comuna de La Huayteca, dudas, consultas, está atendiendo en la oficina de Dideco.

Tenemos 15 minutos ya para las 12 del día. Seguimos avanzando con toda la bonita música en esta hora. Recordarles que igual estamos invitando. Hoy día tenemos el funeral de nuestro querido vecino Caupo. Ya invitados todos a acompañar.

Con 3 minutos, 12:13, ya seguimos avanzando junto a la radio La Voz del Cipre de las Huitecas en esta horita, por supuesto, para compartir con ustedes. De parte de la señora María Vera, pide de favor especial, por favor, que todas las personas que tienen televisores, cosas ahí, que como ustedes bien saben, estamos hablando de este argentino. De este argentino que aquí vino a, lamentablemente, a estafar a muchos vecinos, ¿ya? Él estuvo hospedado ahí donde la señora María Vera. Y ahí justamente él tenía una pieza donde iba a retirar las cosas, que los televisores, otras cosas más. Así que hacemos ese llamadito, por favor, que las personas que hicieron llegar, que le pasaron los televisores a este argentino chanta que vino acá a Melinca, ¿ya? Que por favor lo vayan a buscar, ahí sus cosas. Yo sé que ustedes lo dieron esas cosas porque estaban malas, ¿ya? Porque este señor lo iba a arreglar, ¿cierto? Pero la señora María necesita desocupar esa pieza, ¿ya? Porque ahí está sus cosas donde estuvo este señor, pues, ¿ya? Así que hago este llamadito entonces, ¿eh? Ahí me están enviando una foto del chanta. Igual pisaste el palito tú, ¿ya? Varios pisaron el palito aquí en Melinca, pues. Qué lamentable, pero como le digo, que agradezca a Dios que la funa no se supo antes de la barcaza, porque al rato que se sabe. Antes de la barcaza, este señor no iba a salir de Melinca. ¿Ya? Y no sabe con quién se metió. Me dice el auditor que me está enviando la fotografía que igual pisó el palito. Igual pisó el palito ahí con el argentino. Estos melincanos son todos unos boludos, dijo, ¿ah? ¿Eh? Y vino a hacerlo leso, Dios mío, le voló el peyuquín igual, ¿ah? ¿Eh? ¿Cierto? Ya está funado, sí, vos está funado aquí en la quebrada del ají, por todos lados está funado. Así que hago este llamadito de parte de la señora María Vera, donde estuvo este señor, ¿ya? La María me dice que a ella le pagó, menos mal, ¿no? Yo le digo, Mari, ¿a ti te pagó todo? Sí, me dijo. Sí, dice que sí le pagó todo. Muy bien, ¿ya? Y de parte de la señora María Vera, entonces, hace un llamadito a todos los vecinos, por favor, que le entregaron televisores y otros artefactos para que, por favor, lo vayan a buscar, y porque ella necesita desocupar esa pieza. Por eso ahora ya no tienen nada que confiar, ¿eh? No, hay que ser muy precavidos. Es lo mismo que yo siempre le digo a ustedes cuando lo llamen de otro número, le ofrezcan algo. El otro día también hablamos, ¿cierto?, de que tengan cuidado sobre supuestamente que tenían ahí un bono, que le ha llegado un bono de 200.000 pesos, pinche aquí, pinche allá, ¿ya? Tengan cuidado, hay que ser muy precavido, no hay que confiar ni en la sombra, no hay que confiar ni en el marido, ya, ni en el marido, no, ni la sombra, ni el marido, no, porque si no, oh, Dios mío, sin comentario, ¿eh? Sin comentario, una mala cosa, pero cada rato que me entero acá, hay más auditores, más vecinos que el argentino.

en la casa de la señora María Vera, porque la señora María Vera necesita sacar su desocupar esa pieza. La señora María va a tener que hacer una limpieza a esa pieza ahí, Dios mío, que ese hombre dejó ahí todas sus malas vibras.

Dice un auditor ahí, alguno que se cree en vivo, ¿ah? ¿Eh? Alguno que se cree en vivo, igual pisaron el palito, dice. ¿Y tú? ¿Tú no pisaste el palito? ¿Ah? Dice, hay algunos que se creen vivo y pisaron el palito. Oye, pero fue harta gente, parece. Sí, qué lamentable, ¿ah? ¿Ya? Qué lamentable. Así que, nada que hacer. Recuerda entonces, yo considero que este aviso es muy importante de lo que es la extensión de atención de los funcionarios de bienes nacionales. Bienes nacionales. Tengan mucho cuidado porque andan marcando también los sitios por ahí, ¿ah? Andan marcando los sitios y cuando están ya marcaditos ahí es porque usted no se puede meter ahí porque son sitios fiscales. El otro día también hacía la recomendación que en el sitio donde se pretende hacer el proyecto de el Mirador del Corcovado, hay personas que están haciendo casa. Sí. Ahí sí que la jodieron, porque ese sitio, esos sitios, esos terrenos ya están pasados a bienes nacionales, ¿ya? Y ahí sí que ahí la, aunque pataleen, van a tener que sacar su casa, lamentablemente. Y cuando están haciendo sus casas, le dijeron, ahí no se ponga ahí porque esos terrenos ya son tan cedidos a bienes nacionales, porque se va a hacer ahí un proyecto de casa habitación. Pero no faltó el que no creyó, ¿ah? ¿Eh? Ay, el argentino, dice por ahí, me lo pillara, dice una, no te creo, dice, me lo pillara, ¿y qué le iba a hacer? ¿Eh? Ok, muy bien, recuerde que viene Nacional entonces de las 11 a la 1, atendiendo a la oficina de Edeco, y de las 14 a las 16:30, 14 a 16:30. Ahí, oficina de IDECO, pase. Si usted no sabe dónde está la oficina de IDECO, pase a la oficina de partes y ahí le van a hacer el acercamiento y lo van a llevar donde está atendiendo este funcionario de bienes nacionales, ¿ya?

Muy bien, seguimos avanzando junto en esta horita de la mañana. Ya saben, ya. Me dicen por acá que es verdad, señora Mónica dice que no hay que confiar ya ni en la sombra. Usted dice que no hay que confiar ni en los maridos, me dice un auditor. Yo digo que no hay que confiar ni en las mujeres. Ya, bueno, estamos igual entonces. Yo digo que no hay que confiar ni en la sombra ni en los maridos. Y él me dice, ya, y yo creo que tampoco hay que confiar en las mujeres. Bueno, muy bien. Ok, por mujeres como tú, hay hombres como yo.

Muy bien, ya tenemos las 12:22, 12:22 ya en este día viernes, 24 de julio compartiendo. En esta horita se da cuenta que ya falta poquito para que finalice el mes de julio. Se ha dado cuenta de eso, ¿no? ¿Cierto? Pasa volando los días, las horas, ¿eh? Hoy día ya estamos a 24. El próximo lunes vamos a dar la bienvenida a la semana corta, con el día lunes 27 y el sábado 1 de agosto. Sábado 1 de agosto. Muy bien, dice por aquí mi querida señora Patricia Barriento que tiene miel de campo, manteca, harina tostada con linaza y ajos chilotes por ahí tiene, ¿eh? 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Qué rico. 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Está mi querida señora Patti, ¿ya? Así que ahí estamos. Oye, ya falta poquito. Mira, aquí, bueno, aquí tenemos las 12:23 y allá los chicos en que ahí le tienen las 11:23, ¿ya? 11:23, ¿ya? 11:23. Así que estamos viendo. A ver si podemos generar también. Vamos a generar, ¿cierto?, lo que va a hacer este contacto, ¿no? Igual deben estar súper ocupados también, porque esto ya es a la 1:00 p.m, 1:00 p.m. Así que ahí vamos a quedar a la disposición de nuestros niños nomás, de las chicas, en este caso de Nadia, que es la encargada también de lo que es esta agrupación de danza folclórica, ¿ya? Así que ahí vamos a estar atentos cuando ellos tengan tiempo, porque esta actividad es el día 24, 25, 26 de julio. Patio Techado, Plaza de Armas. Quien abre hoy día entre canales sureños, ¿ya? Entre canales sureños, hoy día a la 1:00 p.m. es la apertura de este gran evento, ¿ya? Así que le vamos a hacer que le vaya maravillosamente bien a todos nuestros queridos niños y jóvenes que van a estar ahí orgullosos de representar a nuestra querida comuna de Huete. 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Quiero contarle que la Francesca ha avanzado mucho. Hace poco estuvo ahí en lo que fue un tema de las clasificaciones para niñas jóvenes que llegaron. Fueron 140 jovencitas que llegaron a hacer las pruebas.
en lo que es Club Deportivo Puerto Montt. Deportes Puerto Montt. Deportes Puerto Montt estuvo ahí de 140. De 140 jovencitas, ¿ya? Quedaron solamente 14. Y de esas 14 quedó Francesca. Así que como comunidad tenemos que sentirnos orgullosos, obviamente, ¿ya? Orgullosos. 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Muy bien, están pidiendo un temita por acá de... Ya tengo de... Ok, vamos a programar entonces, ¿ya? Vamos a programar. ¿Qué temita musical quiere usted? Porque tengo una auditora ahí que me estaba pidiendo también un temita musical, ¿ah? ¿Eh? Sí, pero no sé cuál es su tema musical, ¿ya? Y aquí tengo otro auditor que está... ¡Uy! Que está con ganas de amar este caballero, oye. Vamos a buscarle por ahí, a ver, un temita. Me está pidiendo un temita. Vamos a escuchar, a ver qué es su tema.

muy bien, voy a complacer a mi editor que me pide un temita por acá. Sí, tengo ganas de amarte, dice por aquí, con Michel Blázquez. ¿Así o no? Michel Blázquez, sí, ya, ok. Muy bien. A ver, ¿cuál es tu canción? Vamos a escucharlo.

bien, ya tenemos las 12:38, tenemos 22 minutos ya para la 1 de la tarde. 22 para la 1 nosotros aquí en la región de Aysén, en Magallanes y la Antártica, porque el resto del país en esta hora tiene ya 22 minutos para las 11, ¿ya? Perdón, para las 12, 2 horas que tenemos para la 1, ¿ya? De verdad. Así que le reitero el aviso que hizo la señora María Vera, que por favor, todos los que pisaron el palito con el argentino, que vayan a buscar sus cosas, ¿ya? Este argentino electrónico, el argentino electrónico, soy electrónico, ¿sí? Sí, soy electrónico. Arreglo tele, ¿qué más? Arreglo secadora. Y dejó la pura embarrada en vez de venir a arreglar que soy electrónico. Soy electrónico, pucha, el argentino. Ya, oye, quiero pasar una visita entonces de parte de la señora María Vera. Que por favor vayan a buscar sus televisores y sus artefactos que dejó el argentino ahí. Porque ella tiene que desocupar una pieza, su pieza. Justamente donde ahí estuvo el argentino y donde llevó las teles, mirá. Con la misma tele debe quedar en la cabeza. No es porque llame la violencia, pero de verdad que le goló el pilluquín igual, ¿eh? Le goló el pilluquín, ¿eh? Voy a saludar a mi querido vecinito, Ramón Eduardo Almonacid, mi amigo Monchito, que el día de hoy está de cumpleaños. Así que te saludo con mucho cariño también en esta horita, ¿ya? Te saludo con mucho cariño en esta hora para mi querido Monchito, Ramón Eduardo Almonacid, por estar cumpliendo un añito más de vida. Así que desde aquí, desde tu emisora de la radio La Bolsa y Preste, enviamos todos los mejores deseos para ti. Muy bien, recuerde, ya faltan 20 minutos para la 1 de la tarde. A las 1 de la tarde sale nuestro querido amigo Caupo desde su casita, ¿ya? Desde su casa ahí con destino hacia la parroquia. Hacia la parroquia San Pedro, porque hoy día, ¿cierto? Son sus funerales, como ustedes bien saben. Así que vamos a invitar a la comunidad. Hoy día estamos invitando a los funerales de un vecino y también estamos invitando al velatorio de otro vecino.

0: Muy bien, voy a saludar con mucho cariño en esta hora también a nuestro querido amigo Víctor, Víctor Álvarez, funcionario de Serna Pesca, que está con nosotros también aquí, como cada día viernes, para poder abordar, ¿cierto?, todo lo que es la información que hemos estado entregando, que es de mucha importancia también para lo que es el rubro de la pesca artesanal, ¿ya? Así que lo voy a saludar, por supuesto. ¿Cómo está, don Víctor? Muy buenas tardes.
1: Muy buenas tardes, señora Mónica. Bien por acá, tragando ya la última información. Y a nombre de nuestra directora regional del Servicio Nacional de Pesca y Acuicultura y a los funcionarios de la Dirección Regional de Aysén y de la Oficina del Inca, venimos a entregar una nota de condolencias por la sensible partida de don Caupolicán Panichiniteca y don José Buenumán Soto, pescadores y buzos históricos de la comuna. Así que como Servicio Nacional de Pesca de la región de Aysén, estamos en esta sensible pérdida y condolencias a sus familiares.
0: Ok, muy bien, don Víctor, muy buen detalle, muchas gracias.
1: En función del registro pesquero artesanal de las caducidades, señora Mónica, ya estamos en la fase final, donde nos quedan prácticamente una semana nomás para que se termine el plazo perentorio de la solicitud de exclusión al registro pesquero artesanal. Y como hemos venido informando, el foco está enfocado en los buzos que están con temas de vigencia de su matrícula y en los armadores que están también con su tema del certificado de inhabilidad en esta nómina preliminar. Y hemos avanzado súper bien. Vamos a nombrar a las personas que todavía no han regularizado la situación, tienen plazo hasta el 31 de julio, ya hasta las 14 horas, porque de ahí ya nosotros hacemos el trabajo de gabinete y tenemos que enviar toda la información a la Dirección Regional de Aysén y después a nuestra Dirección Nacional en la región de Valparaíso, en la ciudad de Valparaíso. Así que tienen plazo todavía y como ustedes lo ven acá, tras del ventanal, tenemos poco espacio en blanco, ya están la mayoría en espacio amarillo y naranja, así que eso quiere decir que hemos tenido una buena aceptación y gracias, agradecer a la radio La Voz del Ciprés, a usted, señora Mónica, por toda esa difusión que se ha realizado. Así que vamos a nombrar a las personas que todavía no van, señora Mónica.
0: Muy bien, ¿cuáles son esos porfiados que todavía no van?
1: Hay algunos que no están en la isla, y lo vuelvo a recalcar, si no están en la isla, acérquese a una oficina a hacer una pesca, ya sea si están en Aysén, en la Dirección Regional de Aysén, o si están en Los Lagos, en las distintas oficinas que tenemos en la región de Los Lagos, como Osorno, Puerto Montt, Maullín, Calbuco, Quellón, Castro, si se me olvida otra oficina, ahí están disponibles nuestros colegas para también puedan aceptar esta solicitud de exclusión.
0: Ok, muy bien. Muy bien, don Víctor. Vamos con el listado.
1: Sí, don Javier Aguilar Díaz, Víctor Ruiz Oyarzo, Elvis Chihuay Quedimán, Ángel Remolcoy Ñancúpel, Ángel Andrade Aguilar, Javier Carimonei Maldonado, Augusto Aguilar Díaz, Adrián Raín Ñancúpel, Félix Barría Cárdenas, Juan Lewe Lewe, Gumercindo Ruiz Tarumán, Carlos Ñancúpel Ñancúpel, Sergio Aro Barría, Paulo Iglesia Barriento, Rolando Aguilar Gamín, Leonardo Quinchalef Antilef, José Cano y Mío, José Barría Cárdenas, Ignacio Rebolledo Corval, Juan Carlos Cárdenas Saldivia, Lindomar Chihuay Andrade, José Riquelme Hernández, Iván Lepío Panichini, René Oyarce Cárcamo, José Chihuay Raín, Jairo Lepío Panichini, Javier Villarroel Argel, Marcos Cárcamo Chaura, Daniel Salas Torres, Juan Carimán Raín, Álvaro Aguilar Aguilar. Ellos son las personas, los usuarios en la categoría de buzo que no tienen vigente su matrícula de buzo, así que le quedan estos días para que a ver si quedan regulariza su situación para acercarse a la oficina de Serna Pesca Melinca. Como usted lo ha notado y nuestros auditores también, de los ciento y tantos buzos, ya quedan menos, quedan algo de 20 y tanto, así que ha sido un éxito esto de que puedan regularizar su situación, en especial los buzos que son históricos o los buzos que son jóvenes y tienen el recurso erizo dentro de su autorización de su pesquería, así que ese era el objetivo. Y con respecto a los armadores artesanales, también ha ido varios armadores artesanales a regularizar su situación, así que también hago el llamado. Es un poquito más complicado con el tema de la navegabilidad, pero sí se han acercado algunos, así que esperamos que de aquí al 31 de julio tengamos ya una nómina menor con respecto a lo que se generó al inicio de esta campaña de información, y ya a partir ya del 1 de agosto van a venir los procesos ya finales de resolución definitiva de la caducidad, pero no termina ahí. Viene después de publicado en el Diario Oficial y en la página de la Subsecretaría de Pesca y del Servicio Nacional de Pesca las reclamaciones ante la Subsecretaría de Pesca, que ahí también vamos a informar ese proceso, vamos a acompañar también en ese proceso, pero eso lo ve ya la Subsecretaría de Pesca. Y terminado ese proceso, ya viene la última instancia, que es ante el Ministro de Economía, es la apelación a la nómina y a resolución final del registro pesquero artesanal en este periodo de caducidad año 2026.
0: Ok, qué bueno también, don Víctor, que de una u otra forma siento sirvió mucho lo que esta difusión para todos nuestros queridos amigos. Y agradecer también a la gente por su responsabilidad. Obviamente, de repente se dejan, ¿cierto, don Víctor? Se dejan. Esto también les sirve porque me imagino que tiene que estar al día para lo que es este apoyo de este programa de INDESPA de capacitaciones. ¿O no tiene nada que ver una cosa por otra?
1: En ciertas situaciones sí y ciertas situaciones no, porque como le explicamos, es el caso a caso. Lo que yo tengo entendido que en el programa de fomento de INDESPA tiene que cumplir, creo que son tres requisitos clave, que son armadores artesanales con estadísticas en los últimos 3 años de los recursos de zonas contiguas, buzos que tengan estadística también en los últimos 3 años y tripulantes que hayan sido parte de una embarcación con declaración en la tripulación ante el Servicio Nacional de Pesca.
0: Okay.
1: ¿Ya? Pero claro, hay algunas situaciones que cumplen con eso, pero estaban en la nómina de caducidad. Entonces es importante que también, si que están en esa situación, vayan a consultar al Servicio Nacional de Pesca, porque puede ocurrir que al momento de que no hicieron esto y están en esta nómina preliminar y vengan los beneficios y no vaya a estar en el registro pesquero artesanal.
0: Okay.
1: ¿Ya?
0: Muy bien.
1: Pero no debería ocurrir, ¿por qué? Porque la condicionante son esas tres.
0: Claro.
1: Son esas tres. Entonces, ¿qué es lo importante? Que se habla de actividad de pesca atractiva en estos tres recursos de zonas contiguas. Pero quizás algún tripulante esté en esta nómina y esté en un causal de caducidad, por poner un ejemplo, en la categoría de pescador artesanal.
0: Okay.
1: Y es su única categoría habilitante. Entonces, es el caso a caso.
0: Muy bien, mi querido Víctor. Lo otro, me dicen por acá si podría nombrar nuevamente el listado de los armadores.
1: Escucha, de los armadores, lamentablemente, no está, pero tengo que acordarme que de esa nómina son muchas embarcaciones que están en el registro de naves de la Autoridad Marítima como inoperativas. Entonces, en estricto rigor, no van a llegar nunca con el certificado de navegabilidad.
0: Ya.
1: Sí, han llegado 3 usuarios. Ayer llegó uno, muy responsable, don Omar Lincomán de la botecito Don Ariel, que ya está ok. Ya está con su certificado de navegabilidad. También llegó otro usuario de la embarcación La Jaula de Oro, que también está a un paso de obtener eso, pero lo importante es que los que están en esa, si tienen duda, vayan a la oficina y consulten el caso a caso. ¿Ya? Pero esas embarcaciones que tienen problema de navegabilidad son embarcaciones que no han actualizado o no tienen su navegabilidad desde el año 2024 hacia atrás, o sea, embarcaciones que hayan actualizado 2024 de marzo hacia adelante, 2025, 2026, no están con problemas. Los que son de marzo del 2024, perdón, marzo 2023 ahí se generaron esas nóminas. Pero son las menos las que tienen estadística pesquera, y si tienen duda esa persona,
0: que
1: no WhatsAppee, no escriba a través del WhatsApp de institucional que tenemos nosotros, o nos llame al teléfono de nuestra oficina al 672-43-1561.
0: Ok, sí. Así que está escuchando a nuestros auditores, así que lo invitamos entonces a seguir.
1: Sí, hasta las 2 de la tarde, atención de público, ¿ya? Y por teléfono no tenemos problema en contestar alguna consulta.
0: Muy bien, qué bueno. ¿Ya? Ahí estamos entonces, don Víctor, sí, con esta información importante. Como usted bien dice, que ya hemos bajado un gran porcentaje, sí, y eso
1: nos
0: está maravilloso.
1: 20% nomás
0: maravilloso, así sí, que para que se pongan al día también nuestros queridos amigos. Y ganó España, pues.
1: Ganó España
0: el cuando le dije ese día, no se quiso mojar usted, ¿ah? ¿Eh? Sí.
1: Era un partido de resultado incierto. Me llamó la atención de cómo enfrentó el partido Argentina y su entrenador. Me llamó la atención que dos jugadores, los centrales titulares, salieran lesionados tan luego, donde igual le pasó la cuenta el tema físico. Pero más que eso, me llamó la atención de que Argentina no puso esa garra, quizá los últimos 10 minutos cuando ya estaba ya terminando el partido, pero no puso esa garra que venía mostrando en los partidos anteriores. Me llamó la atención eso, quizá fue cansancio, no sé. Pero España, buen campeón, ganó todos los premios de habido por haber, así que nada que hacer, jugó muy bien España. Recibió un solo gol en todo el campeonato. Así que,
0: claro, maravilloso.
1: Buen equipo España. Muy y bien. Un equipo joven, así que tiene mundial como va, 2-3 más ese equipo.
0: Claro. Y justamente un chico de España, uno que tenía como 19 años, salió como el mejor jugador.
1: Barcelona.
0: Claro, entonces yo preguntaba, pero ¿cómo se ve mejor jugador? Es que que no me sonaba mucho. Entonces me explicaron que una persona no significa ser buen jugador que haga más goles, sino que es que dé buenos pases, sí, que ubique los seis. Hay otro detalle.
1: Sí, lo que tengo entendido que, goleador fue Mbappé con 10 goles de Francia. Mejor jugador juvenil.
0: Exacto.
1: Juvenil, Cubarsí de Barcelona. Mejor jugador del campeonato, Rodri, el capitán de España, que es un jugadorazo que juega en la liga inglesa, en el Manchester City, parece. Y mejor arquero, Unai Simón, también el arquero de España, que recibió un solo gol.
0: Ya, ahí recibió un solo golcito, ¿eh? ¿Qué le parece?
1: Una pincelada deportiva.
0: Exacto, dentro de todo, porque yo aprovecho de hablar un poquito igual contigo. ¿Ya? De eso.
1: Ya, señora Mónica, eso era, así que...
0: Muy bien,
1: esperemos que lo que queda de esto, de la próxima semana, se acerque a nuestra oficina, se acerquen a la otra oficina si no están físicamente acá en la isla, para que puedan recorrer este proceso preliminar
0: de caducidades.
1: Sí.
0: Ok, muy bien, don Víctor. Que tenga un lindo fin de semana. Hoy día es viernes, su cuerpo lo sabe y no lo sabe.
1: Sí lo sé, pero tenemos que acompañar al hijo a su control dental, así que vamos saliendo la tarde. Y de ahí vamos a ir a ver a Puerto Montt, Antofagasta, apoyando a Antofagasta.
0: Muy bien, mi querida Víctor, que tenga un lindo día, un lindo viaje también, y nos vemos la próxima.
1: Nos vemos la próxima semana.
0: Ya, chao.
1: Chao, chao.

muy bien. Seguimos en esta horita, ya nos vamos a ir también con el contacto con los chiquillos de Entre Canales Sureños. Estamos muy atentos ahí para poder también desearles que les vaya muy bien a estos queridos jovencitos, ¿ya? Vamos a entregar un saludito en esta horita para mi querida Juanita, que también está por ahí en sintonía de la radio, me imagino. Espero que esté atenta a su saludito por ahí, porque quien lo saluda es su hijo, ¿ya? Su hijo ahí, Erwin Steinke, ¿ya? Erwin Steinke lo saluda con mucho cariño a su querida mamita. Dice que lo quiere mucho, mucho, mucho, que es una muy buena mamá. Que disfrute de este día, que Dios le regale mucha salud y vida, por supuesto, ¿ya? Y que lo ama mucho a su mamita. Así que, Juanita, puras lindas palabras de parte de tu hijo Erwin, en esta hora de la mañana. Y te saluda con un temita de Jesse Uribe, que se llama Gracias Mamá, que voy a buscarlo para programártelo. Ya, antes de que programe el temita que me pidió Erwin para su querida mamita Juanita, quiero contarle igual, ¿ah? Ya, eso no se hace, no se hace. Tengo por aquí de parte de mi vecino de Repollal, Eladio Carimonei. Eladio Carimonei, ahí, cierto, muy triste porque le pasaron a sacar tres sacos de leña, ahí que lo tenía, ¿cierto? En el camino a Melinca Repollal, tres saquitos de leña. Y que tengan cuidado, ¿eh? Porque la próxima ahí va a dejar una trampa, don Eladio, ¿eh? Para que el que lo haga eso, ni sabe lo que le va a pasar, ¿eh? Así que no, pues eso, que fea la actitud, eso no se hace, pues. Don Eladio, él... hace este sacrificio de poder buscar su leñita. Si no me equivoco, es el único trabajo que él tiene, de poder vender sus leñitas y que lleguen y alguien le pase a buscar así gratuitamente, ¿ya? No, todo cuesta. Así que muy fea la actitud eso de que le pasaron a sacar tres sacos de leña ahí a don Eladio, nuestro vecino de en Rebollar.

Muy bien, mi querida Juanita, así que espero que esté por ahí en sintonía de la radio, en sintonía de la radio en esta horita, porque aquí va tu temita que te dedica tu querido hijo Erwin por estar hoy día de cumpleaños, su querida madre. Gracias, mamá, con Jessy Uribe.

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1: Una de la tarde con 3 minutos.

Muy bien, ya tenemos la 1:13, 1:13 ya, seguimos, ¿eh? Vamos a ver cómo está la conexión con Radio 20 Izquierdo Iguala para quedarnos informados.

0: bien, ya tengo en línea a mi querida Nadia, por supuesto, allá desde Keilen directamente a Melinka, desde Keilen a Melinka. ¿Cómo estás leyendo esa olor a arrepentimiento? Me imagino para allá, qué rico. Vamos a sacar ese contacto con mi querida Nadia entonces, por supuesto, para enviarle todo el cariño y la buena energía a todos nuestros queridos que andan por allá. Hola, mi querida Nadia, ¿cómo estás? Buenas tardes, buenos días para ti y para allá, ¿o no? ¿Cómo estás?
1: Hola, buenos días, buenas tardes.
0: Ya, usted tiene las 12 ya.
1: Las 12 ya por acá.
0: Claro. Cuéntame, mi querida, aquí desde aquí te estamos enviando todo el cariño, toda la buena energía, porque me imagino que ya deben estar nerviosos, ya le queda una hora, está todo listo, cuéntame.
1: Sí, ya vamos de camino a la plaza para que se presenten los chicos. Vamos caminando, así que un poco cansado.
0: ¿Y le queda cerquita, no?
1: Como 10 minutos caminando.
0: Ya. Oye, mi amor, ¿y cómo se ve el movimiento? ¿Cómo ve? ¿Hay mucha gente?
1: Yo creo que va a haber harta gente. No he tenido la oportunidad de bajar. Ahora recién voy a ver cuánta gente hay.
0: ¿Y cómo están esos nervios? ¿Han ensayado? ¿Cómo han estado todo? ¿Cómo ha estado el grupo que se fue para allá?
1: Sí, ayer ensayamos, tuvimos una salida a Castro y ensayamos hasta las 11 de la noche.
0: Ya.
1: Sí.
0: Todo bien. ¿Y los niños cómo están, nerviosos? No, porque ya son, ellos ya son unos, de una otra forma, ya son unos artistas, ¿cierto? Así que,
1: sí, están todos nerviosos. Algunos no han podido dormir desde que llegamos.
0: Sí, ¿por qué?
1: Sí. Se levantan a las 5, a las 6.
0: ¿Sí?
1: En la mañana.
0: Oh, sí. Nadia. Oye, entonces, ¿va a haber alguna página donde podemos verlo hoy día cuando estén presentándose? ¿O lo van a transmitir ustedes desde su página?
1: Sí, va a haber la Muni de Keilen.
0: ¿Ya?
1: Está transmitiendo. Igual lo vamos a compartir desde el Facebook de la agrupación.
0: ¿Ya?
1: Y desde el mío para que la gente lo pueda ver. Ya cuando tenga más información de los canales de transmisión, lo vamos a publicar.
0: Ya, ok. Muy bien, mi querida Nadia. Ya vas cansadita por ahí. Lo que menos queremos es que llegues cansada porque le toca bailar hoy día. Así que quiero decirte que te enviamos todo el cariño a todos los que están allá de parte de su querida comuna Las Huaytecas. Le deseamos todo lo mejor, que les salga muy bien. Lúzcanse, háganlo maravilloso, ¿ya?
1: Ya, muchas gracias igual por el apoyo y esperamos ver gente de la isla acá también.
0: Sí, pues yo sé que van a andar por ahí, pero sé que nuestro alcalde está por allá.
1: Sí, el alcalde nos vino a acompañar.
0: Sí, el alcalde anda por allá, así que ahí van a tener, qué mejor que nuestra autoridad que lo acompañe, nuestra primera autoridad por ahí, ¿eh? Así que para que hagan contacto igual, ¿cómo sabes si podemos generar algunos artistas también para traerlo por acá para el verano, ¿cierto?
1: Sí, sería bonito.
0: Y ustedes mismos ahí van a conocer muchas más otras agrupaciones. Mi querida Nadia, nada más que decirle que le vaya muy bien, saludo a todos, y dile a Roberto que no coma tanto arrepentimiento. Dile a Roberto que me traiga un pedazo de chagua, ¿ya? Dile que dije yo y ojalá un pedazo de prieta, igual, todo que me traiga, dile. Okay, un abrazo, mi querida, que le vaya muy bien, ahí vamos a estar mirándolo atentamente, ¿ya?
1: Ya, muchas gracias.
0: Chao, querida.
1: Chao.
0: Chao.

0: chanchos quemarán ahí? Menos mal que no le dijeron a mi amigo Nacho que vaya a matar chancho, porque ahí sí que queda la crema. No, porque mi amigo Nacho, el último carneo de chancho que hicieron allá en Repollal, pobrecito, no lo mató bien, pero estaba quemando vivo. Estaba quemando vivo su chancho ahí, Nachito, en Repollal, ¿eh? Así que aquí no lo podemos recomendar como el mejor matador de chancho.
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0: Mi querido amigo Claudio me está pidiendo una canción. Claudio, no la pillo. Ya, dejémoslo para la tarde, por favor. Ya, recuerde que vuelvo a las 5. Dejémoslo para la tarde. ¿Te parece? Un tema con Los Bosques. El más romántico, me dice. Un tema de Los Bosques. Lo busqué, pero no me sale, querido. No me sale por acá, ¿ya? Lo vamos a dejar para la tardecita. ¿Te parece o no? Para que sí te comprometas y vuelvas a escuchar la radio. Oye, hoy día fue un día con harta... con harta sintonía, como siempre. Así que muchas gracias por eso. Recuerde que estamos pasando este aviso importante. 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
0: Muy bien, yo no sé si ya habría salido nuestro querido amigo Caupo, ¿eh? Yo no sé si habrá salido desde su casa, habitación, donde fue velado él, en la casa de nuestros queridos vecinitos, que en vida fuera Gabriel y Silvia, ¿ya? Invitamos entonces, para mi querida auditora que me pidió un temita también de Karim León, lo siento, en la tarde igual te lo regalo, ¿te parece?
2: No, ya, ok.
0: Ya, ahí está, Radio Ventisquero, nos vamos con Radio Ventisquero para informarnos y recuerde que nos juntamos hoy día nuevamente a las 5 de la tarde, ¿ya? Así que los espero.
2: Fueron puestos a disposición del juez de garantía el día de ayer, en el Tribunal de Garantía de Coyhaique. Las diligencias se desarrollaron en dos regiones del país, en la capital y en la región de Aysén. Los imputados fueron formalizados por los delitos de robo con homicidio y microtráfico de drogas y fueron sometidos a las medidas cautelares de prisión preventiva e internación provisoria, entregando al Tribunal de Garantía los antecedentes recopilados por las policías, los cuales fueron suficientes para el juez, para la jueza de la audiencia, para dar por acreditados los ilícitos y la participación. La diligencia, obviamente, a los imputados se les formalizó y se presume su inocencia hasta que lleguemos a la sede de juicio oral. Y en ese contexto, tanto ellos como otros posibles partícipes están en el rango de una investigación vigente, por lo tanto es posible que existan nuevas aristas y nuevas detenciones.
3: A la audiencia de formalización asistieron por el Ministerio Público el fiscal jefe Luis González, el fiscal adjunto Jaime Rojas y la abogada Francesca Chioca. Por su parte, la Policía de Investigaciones de Chile menciona que, durante la jornada matutina del martes, detectives de la Brigada de Homicidios Coyhaique, en un trabajo multidisciplinario de las distintas unidades de la región policial Aysén, ejecutaron órdenes de entrada y registro simultáneas en 8 inmuebles en el marco de la denominada Operación Judas. La diligencia dejó un balance de 5 imputados vinculados directamente al homicidio. 4 adolescentes de 17 años de edad, entre ellos el presunto autor material del crimen, y un joven de 18 años de edad. 4 de ellos detenidos durante el procedimiento y un 5to que se presentó voluntariamente ante el tribunal. Uno de los menores de edad fue ubicado y capturado en Santiago mediante el apoyo de la Brigada de Homicidios Centro Norte. Desde la Policía de Investigaciones de Chile comentaron que todo ocurre en el contexto de un robo con homicidio, donde la víctima que se encontraba compartiendo es abordada por un grupo de sujetos que finalmente terminan quitándole la vida, estando ella en el domicilio. Es lo que comenta

0: informa el subprefecto Ítalo Todaca Rodríguez, jefe de la Brigada de Homicidios Coyhaique.
1: Se controla la detención, como ya se señaló, de algunos detenidos, principalmente menores de edad, un adulto, en coordinación también con Santiago, a propósito de la Brigada de Homicidios Centro Norte, que nos prestó colaboración. Este hecho se remonta principalmente al mes de febrero del año 2026, donde unos jóvenes estaban al interior de la casa. En algún momento de la noche irrumpen otro grupo de jóvenes, lamentablemente produciéndose una lesión en uno de ellos, que termina fallecido unos metros más allá. Liderados por el sistema de análisis criminal, se desarrollan una serie de diligencias que culminan con el día de ayer con la detención de estos sujetos.
0: Durante los allanamientos en uno de los domicilios, la Policía de Investigaciones de Chile incautó 460 dosis de clorhidrato de cocaína y cannabis, sustancias avaluadas en más de 12.3 millones de pesos, siendo detenidos en flagrancia un ciudadano chileno de 26 años de edad por infracción a la ley número 20.000. En tanto, el teniente coronel Hugo Garcés de Quintana, subprefecto de los servicios de la Prefectura Vicente Carabineros de Chile, es quien explica en relación al trabajo de Carabineros.
2: Hay personal especializado, quienes desarrollaron este trabajo conjunto, tanto con la Fiscalía como con las investigaciones, en el marco de esta investigación, en donde el día 21, como ya señaló, ¿cierto?, se logró en la entrada de registro de tres domicilios en el sector El Salto, acá de Coyhaique, logrando la detención de algunos sujetos, incautando algunos elementos relativos a los delitos que estaban siendo investigados, dentro de ellos más de 200 dosis de marihuana, elementos para dosificar la droga. Esto, en esta investigación, ¿cierto?, se logra desbaratar esta organización criminal que está operando acá en la comuna de Coyhaique.
0: Según el uniformado, esta operación es parte de una investigación mucho más amplia, donde los sujetos pueden estar involucrados tanto en delitos relacionados a la droga, homicidios y robos en Coyhaique. Mencionando también que el trabajo en conjunto con la Policía de Investigaciones de Chile se mantiene. El plazo para el término de las diligencias del sistema de análisis criminal SAC AICEN, Carabineros y Policía de Investigaciones de Chile, ha sido fijado en 60 días, ello por el juzgado de garantía de Coyhaique.
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0: Pese a la gran cantidad de nieve caída en la región de Aysén, no existen zonas aisladas o riesgo de emergencia climatológica que afecten a personas o animales. Es lo que aseguró el director de Aysén Apreda, Alejandro Solar, y quien ha señalado que la conectividad regional no ha sido afectada. Más antecedentes con nuestro reportero Osvaldo Villarreal Vivanco.
4: Vamos a conversar con el director de Senapred, Alejandro Solar, para que nos cuente cómo está la situación, o nos informe, mejor dicho, cómo está la situación en la ciudad de Coyhaique y en la región respecto a el clima que se está presentando en la región de Aysén.
5: Les agradezco la oportunidad de poder dirigirnos a la comunidad y poder informar cuál es la condición que está atravesando la región, en lo particular también la ciudad de Coyhaique, para que la gente pueda hacer sus actividades en forma normal. Hemos tenido días de heladas intensas primero, y después días de precipitaciones particularmente sólidas, en algunos casos de gran cantidad. Podemos decir que ha precipitado sobre 30 centímetros en general en la región, en algunos lugares obviamente con mayor intensidad que en otras, pero la zona que más ha precipitado ha sido en la zona central de la región. Estamos hablando particularmente de lo que es Balmaceda, Coyhaique, inclusive estuvo nevando ayer, desde antes de noche, bastante fuerte, digamos, en la ciudad de Aysén, pero ya en este minuto ha ido decayendo. Se espera que se continúen las precipitaciones, las cuales podrían continuar hasta mañana a mediodía, o podría llegar a extenderse. Eso tiene que confirmarlo de la Dirección Meteorológica de Chile.
4: La situación de los caminos, las conectividades.
5: la ruta 7 en lo general y en los caminos también en lo general en la región se mantienen operativos. Hemos tenido algunas situaciones puntuales, pero no de problemas de conectividad de la ruta misma, sino que problemas de conectividad derivados de vehículos de gran tamaño, estamos hablando de camiones, que han quedado atravesados en la ruta, lo cual ha imposibilitado que se pueda seguir transitando. En lo mismo, por lo mismo, Carabineros, Vialidad y las municipalidades han estado realizando los trabajos de despeje. Hasta el minuto contábamos con dos sectores puntuales, pero ya estaba Vialidad trabajando en esos sectores con la finalidad de mantener la ruta despejada en cuanto a vehículos, y también están trabajando en lo que es despeje y limpieza de los caminos con la finalidad de que todos puedan transitar de forma normal. Pero sí llamar a la comunidad a que a todos los transeúntes, a todos los conductores que usen el empleo de cadenas que sea de tipo obligatorio, porque la ruta no está para andar transitando sin cadenas. En lo particular, el problema lo presentan los vehículos de gran calado, pero también conductores particulares, sí, el empleo de cadenas es una acción fundamental para evitar cualquier tipo de riesgo durante la conducción.
4: Muy bien, muchas gracias, director.
5: De nada, les agradezco a ustedes la posibilidad de poder comunicarnos y estamos con las puertas y los teléfonos de Senapred siempre abiertos para poder atender a la comunidad y poder ir viendo cuáles son las condiciones que se están presentando.
4: Ahí teníamos entonces el contacto con el director de Senapred.
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10: 1:22 p.m.
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2: Continuamos con más informaciones a esta hora y en esta presente edición de Diario Noticias, indicando que tras encabezar una mesa técnica en dependencia de la SENAPRED, la delegada presidencial regional de Aysén informó que se resolvió elevar la alerta amarilla a la situación de la región, considerando ello las actuales condiciones meteorológicas, la proyección de nuevas precipitaciones de nieve y la necesidad además de mantener la conectividad del territorio. Durante la reunión, organismos técnicos y servicios públicos han evaluado el estado de las rutas principales y secundarias, el funcionamiento de la atención primaria de salud y los hospitales, la operación de los servicios sanitarios y otras contingencias que están siendo abordadas por las instituciones competentes. Por ello, la instancia permitió revisar los pronósticos meteorológicos para los próximos días, antecedentes que ya se encuentran en actualización permanente debido a la variabilidad de las condiciones climáticas. Por ello, la delegada presidencial regional de Aysén, Luz María Vicuña, enfatizó que la decisión tiene un carácter preventivo, buscando reforzar la capacidad de respuesta de parte del Estado mediante la disponibilidad de maquinaria, personal y otros recursos de respaldo. El foco principal va a estar puesto en mantener habilitadas las vías necesarias para la circulación, por ejemplo, de ambulancias, vehículos de emergencia, transporte de abastecimientos, equipos de servicios públicos y habitantes que requieran movilizarse. Las autoridades mantendrán así el monitoreo permanente de las condiciones meteorológicas y de sus efectos sobre la conectividad, actualizando las medidas de acuerdo con la evolución del sistema frontal y las necesidades que se identifiquen ahí en las distintas comunas de la región de Aysén.

0: Pública para evaluar la situación de conectividad y los servicios esenciales y fundamentales de la región en atención a la situación climática actual. También se nos actualizaron los informes de cuánto es la proyección de nieve y cómo vienen los próximos días. Ustedes sabemos que esto es va cambiando de manera constante. Y en atención a lo que se viene, en atención a la situación actual y a la necesidad de mantener siempre la conectividad operativa en la red principal como secundaria de la región, decidí elevar a alerta amarilla la situación con un único objeto, y que no es de alarma, sino para poder tener recursos de respaldo que nos permitan mantener esta conectividad. Se monitorearon también la situación de la atención primaria de salud, cómo están operando también los hospitales, cómo están ciertos servicios sanitarios y otras situaciones de contingencia que están siendo atendidas por los organismos preventivos. ¿Cuál es la idea? Anticiparse lo más que se pueda, lo que el ámbito de la normativa nos permita, y justamente poder garantizar la seguridad y la conectividad de los habitantes de la región de Aysén.
1: En tanto, se reitera que las autoridades mantendrán el monitoreo permanente de las condiciones meteorológicas y sobre todo los efectos que esta produce, mucho más con atención en la conectividad.
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0: Los senadores Fidel Espinosa y Jimena Órdenes Neira se reunieron con el viceministro del Interior y el CEGECOM, Claudio Alvarado Andrade, para solicitar la creación de una mesa de trabajo birregional y que aborde la seguridad de los trabajadores de la industria salmonera, tras ello del aumento en accidentes fatales registrado durante el presente año. El senador Fidel Espinosa, representante de la región de Los Lagos, destacó que el Senado aprobó esta semana una iniciativa para fortalecer la productividad del sector, advirtiendo que ese crecimiento debe ir acompañado, además, de mayores estándares de protección para los trabajadores.
1: Hemos tenido una reunión muy importante junto al ministro del Interior, Claudio Alvarado, para expresarle nuestra profunda preocupación por la grave situación que tenemos con la industria salmonera en relación a la protección de los trabajadores. Hemos aprobado esta semana en el Senado una ley que va a permitir aumentar la productividad salmonera en todo el sur austral de Chile, con las microlocalizaciones. Pero con ese mismo énfasis le pedimos al gobierno que instale una mesa birregional en la que participen empresarios del salmón, trabajadores, sus sindicatos, Directemar y todos los organismos que tengan que ver justamente con esta materia, con el propósito de lograr reducir de manera significativa las graves cifras que hoy día enfrentamos. Solo este año, en 7 meses, han muerto 11 trabajadores de la empresa salmonera, entre buzos y trabajadores de actividades conexas. Y eso nos debe preocupar a todos. La rentabilidad no puede estar por sobre la vida de las personas. Y por eso, nosotros siempre como senadores apoyaremos a esta industria, pero también le exigimos mayores inversiones en seguridad, en protección de los trabajadores y de nuestras mujeres que también están sufriendo situaciones indignas en el tema de la lactancia.
0: Por su parte, la senadora Jimena Órdenes Neira, por la región de Aysén, enfatizó: Chile es el segundo productor mundial del salmón, y que el desarrollo de esta industria debe garantizar la seguridad de quienes trabajan en ella.
2: Y por eso, junto al senador Espinosa, hemos puesto énfasis en particular sobre la seguridad de los trabajadores y trabajadoras de esta industria. Lo digo porque no desconocemos la magnitud de una industria que ha sido muy importante para el crecimiento y desarrollo de nuestras regiones, pero hemos conocido cifras que sin duda son brutales y a mi juicio muy alarmantes. Lo digo porque si comparamos las cifras, por ejemplo, con Noruega, el principal país productor de salmón, en una década se registran 14 muertes en esta área y sin embargo en nuestras regiones lo que estamos observando es que solo durante este año ya llevamos 11 fallecidos. Esto no puede seguir así, por eso hemos requerido al ministro del Interior que con urgencia se instale una mesa birregional, donde participaremos activamente para dar certezas de que esta es una industria que crece, que se desarrolla en nuestras regiones, pero que protege a sus trabajadores.
0: Tria busca reunir al gobierno, empresas salmoneras, sindicatos de trabajadores, Directemar y otros organismos que competen con el objetivo de fortalecer las condiciones de seguridad en una de las principales actividades productivas del sur austral.
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0: 2 de la tarde con 52 minutos.
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1: 3 de la tarde con 11 minutos.
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3: 15 horas 3 de la tarde con 10 minutos, como siempre acompañándoles en esta última jornada de día viernes, nuevamente desde La Voz del Ciprés. Como cada tarde también hoy día les acompaño hasta las 17 horas 5 de la tarde, esperando que estén todos bien en casita. Yo sé que mucha gente también hoy en día quiso acompañar lo que fue su último recorrido de nuestro vecino, don Caupolicán Panichini, que en paz descanse. Él, su cuerpo ya descansa en el cementerio del sector Arenal y sabemos que su alma se va al cielo, ¿verdad? Eso es lo que creemos una vez que las personas también dejan este mundo. Así es que sabemos que igual han sido días difíciles, no solo para la familia de este vecino, sino que para muchas familias también que atraviesan dificultades. Tenemos a otro vecino, a otro poblador, que igual desde el día de ayer supimos de su deceso y no podemos dejar pasar también la oportunidad para hacer llegar nuevamente nuestras sentidas condolencias a la familia Güenumán de Melinca, Güenumán Soto. Sabemos que son muchas las personas que conocen, porque son familias que toda una vida han vivido acá en Melinca, por lo tanto tienen toda su gente conocida con quienes han formado lazos de amistad, de trabajo, dentro de esta comuna que es Las Guaitecas. Así es que para todos los que están integrándose a esta hora de la tarde a nuestra compañía, nuevamente sean muy bienvenidos y aquí estamos entregando también a esta hora el saludo a cada uno de nuestros fieles auditores de la 93.1, La Voz del Ciprés. Hoy hasta las 17 horas 5 de la tarde los voy a estar acompañando con nuestra programación. Y como se menciona también en este comunicado de la ilustre Municipalidad de Las Guaitecas, la tarde de ayer se informó del sensible fallecimiento de don José Horacio Güenumán Soto, que en paz descanse. Si no me equivoco, don José tenía 75 años y deja este mundo después de una larga enfermedad. Así es que para su hermano, don Moncho Güenumán, y para toda la familia Güenumán Soto de Melinca, una vez más nuestras sentidas condolencias. Hoy día seguramente van a estar igual acompañados por la gente de la comunidad en su casa habitación. Vamos a estar muy al pendiente también del horario de su velatorio para hacerles llegar igual la información a los vecinos que quieran estar acompañándoles a la familia. ¿Qué nos queda cuando se nos va algún ser querido? Simplemente acompañar a la familia y pedir a Dios por el eterno descanso de su alma. Para don José Horacio Güenumán Soto, que descanse en paz, fortaleza y resignación para cada una de las familias. 15 horas 3 de la tarde con 14 minutos. Nosotros vamos a estar como siempre acompañándoles con la música variada y también hoy en día con la entrega también de más de alguna notita que tenemos en la 93.1, La Voz de El Ciprés. Noticias destacadas que siempre se detallan y que se difunden a través de nuestra programación. Sean todos muy bienvenidos a compartir la programación de este día viernes.

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15 horas 3 de la tarde con 25 minutos. Seguimos junto a ustedes acompañándoles en el día de hoy con nuestra programación. Tengo por acá una nota desde el Liceo de Melinca. Ellos estuvieron hoy en una jornada de recreación y dice lo siguiente la nota. Para nuestros estudiantes, durante la jornada de hoy, nuestro establecimiento desarrolló una serie de actividades recreativas destinadas a las y los estudiantes del Liceo Melinca, ejecutadas tanto en dependencias de nuestro liceo como en el gimnasio municipal de nuestra comuna. En cada espacio se dispusieron instancias de juego, movimientos y participación pensadas para promover la sana convivencia, el trabajo en equipo y el bienestar de nuestros alumnados. Agradecemos la disposición de docentes, asistentes de la educación y equipos de apoyo que hicieron posible esta jornada, así como el compromiso de nuestros estudiantes, quienes son el centro de todo lo que hacemos. Compartimos con ustedes el registro fotográfico de esta significativa jornada. Y aquí está el registro fotográfico de las actividades relacionadas a lo que se hizo hoy en día por parte de el Liceo Melinca. Niños, alumnos, obviamente, profesores, y estuvieron aquí también en el gimnasio municipal con actividades recreativas y actividades deportivas. Juegos de salón o juegos de sala. Por ahí vemos también jugando a la dama, con bloques, los más pequeñitos. Así es que nos alegramos también. No todo puede ser matemática, ¿verdad? Qué bueno que se den estas instancias también para los niños del establecimiento en realizar este tipo de actividades. Hoy día también recibimos la noticia de nuestros queridos jóvenes de Entre Canales Sureños que ya estuvieron participando en la apertura de esta fiesta del regimiento de Chancho en Keilen, y estaba viendo, porque andan varias apoderadas, estaba viendo por allí la presentación que tuvo Entre Canales Sureños, y la verdad es que felicitarlo a la distancia, deseándoles que vivan la experiencia a Concho. Sabemos que andan igual hoy en día, van a estar acompañados por nuestro alcalde allá. Él también fue para apoyar a este grupo Entre Canales Sureños a la ciudad de Keilen, así es que lo pasen muy bien. Y felicitamos a cada uno de los integrantes que hizo posible, ¿verdad?, esta actividad, esta gira, porque esto es trabajo de todos y de cada uno de los jóvenes y familias pertenecientes a Entre Canales Sureños. Y por supuesto la comunidad, que cada vez que se mencionaba que iban a vender algún tipo de producto, iban a hacer alguna actividad o beneficio, también se hicieron parte de aquello. Así es que felicitar a Entre Canales Sureños, porque hoy en la apertura de esta fiesta del regimiento de Chancho en Keilen, fueron ellos los encargados, ¿verdad?, de participar en la apertura de esta actividad. Y ahora, ¿qué les queda? Simplemente disfrutar a Concho de la experiencia, porque esta actividad cultural contempla 3 días, viernes, sábado y domingo. Así es que todo el éxito del mundo a los chiquillos de Entre Canales Sureños, y pásenlo muy bien allá junto a quienes los están acompañando. Seguimos a esta hora de la tarde compartiendo nuestra programación. Son las 15 horas 3 de la tarde con 29 minutos.

Son exactamente las 15 horas 3 de la tarde con 38 minutos. Otra de las notas a destacar tiene que ver con una iniciativa educativa que, si bien es cierto, está siendo respaldada también por nuestro municipio local. Dice: municipio respalda iniciativa educativa que rescatará el patrimonio de las huaytecas. El pasado miércoles, nuestro alcalde Van Puinao Carimonei concretó la entrega de una subvención al Centro General de Padres y Apoderados del Liceo Melinka, destinada a financiar la ejecución del proyecto Paso al Sur, Ecos del Archipiélago, iniciativa que busca promover el conocimiento y la valoración del patrimonio natural y cultural del archipiélago. La propuesta considera la instalación de paneles informativos sobre especies representativas del territorio, complementados con código QR, que entregarán contenidos en español, inglés y mapudungún. Este material estará ubicado en la pasarela hacia el Mirador de Ballenas, transformando el lugar de un espacio de aprendizajes accesibles tanto para estudiantes como para habitantes y visitantes. El aporte municipal permitirá costear el desarrollo de las distintas etapas del proyecto, entre ellas la investigación, el diseño de los contenidos, la traducción, la implementación de herramientas digitales y la fabricación e instalación de la infraestructura necesaria para su puesta en marcha. Como municipio, valoramos, celebramos y apoyamos este tipo de ideas que permite la generación de espacios que contribuyan al aprendizaje y a la difusión de la riqueza natural y cultural de nuestra comuna. Y aquí están las fotografías que, si bien es cierto, también hablan por sí solas, dan a conocer allí el documento que avala este respaldo para la iniciativa educativa, que es poder también rescatar el patrimonio de las huaytecas. Allí vemos a parte de la directiva del Centro de Padres y Apoderados del establecimiento, en conjunto a nuestro alcalde, profesores de la escuela también, del Liceo Melinka, firmando dichos documentos. Ahí estamos, acompañándoles a esta hora de la tarde y complementando igual nuestra programación musical con la entrega de informaciones locales.

0: 3 de la tarde con 58 minutos.
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2: Continuamos junto a ustedes a esta hora de la tarde acompañándoles con nuestra programación. Sabemos también que durante esta jornada del día de hoy se había extendido, ¿verdad?, la presencia de las atenciones por parte de Bienes Nacionales en la comuna. Así es que espero que la gente que estaba también allí con algún tipo de consultas haya podido acceder igual a la atención que el funcionario de Bienes Nacionales estuvo entregando en la localidad de Melinca durante el día de ayer y también hoy por la tarde. En base a aquello, tenemos por acá también la siguiente noticia. Dice, Bienes Nacionales despliega trabajo en terreno en Guaitecas. Con el objetivo de acercar sus servicios a la comunidad y avanzar en iniciativas de desarrollo para la comuna, equipos de la Seremi de Bienes Nacionales realizaron un importante despliegue en la comuna de Guaitecas en coordinación con nuestro municipio. Durante su permanencia en nuestro territorio, un equipo se dedicó a atender a los vecinos y vecinas para resolver consultas, informar sobre el estado de sus trámites y orientar respecto a los procesos de postulación que lleva adelante el servicio. En paralelo, profesionales del área de topografía desarrollaron labores de demarcación de terrenos fiscales destinados a distintas iniciativas públicas y sociales, las que permitirán seguir impulsando proyectos en beneficio de la comuna. También dentro de esta visita por parte de Bienes Nacionales, sabemos que un poblador de Melinca, bueno, sí, don Miguel lleva varios años acá en Melinca, así es que ya es un melincano ya, pudo él obtener también allí su título, tengo entendido. Así es que nos alegramos también por esta familia que sin lugar a dudas igual hace patria acá en nuestra localidad. Don Mauricio Chart era el encargado de atender las necesidades de nuestra audiencia, de nuestra gente en la comuna de Guaitecas, digo, como encargado de la unidad de regularización de Bienes Nacionales. Así es que por ahí también la nota. Sé que hoy día se extendió la atención para el público. Espero que ustedes que tenían ahí alguna consultita que hacer hayan podido también concretar esta presencia junto ahí a el profesional de Bienes Nacionales. Ayer también recibimos por acá, en el transcurso pasadito el mediodía, a un profesional perteneciente a la institución de carabineros, que estaba también de paso por la isla. Anoté su nombre por acá entre tanta cosa que tuvimos ayer, ¿verdad? Y le voy a mencionar nuevamente la invitación que él dejó a los jóvenes de la comuna de Guaitecas, que tiene que ver con una invitación para postulaciones a la institución de carabineros. Saber allí que durante todo el año, ¿verdad?, está la plataforma disponible para aquellos jóvenes que quieran optar a ver si pueden a lo mejor ser seleccionados con el pasar del tiempo, porque esto tiene también un proceso de documentación, de requisitos, no es de llegar y pertenecer a una institución. Pero ayer don Patricio Torres nos dejó por acá una información con respecto a los que quieran ser parte de la Escuela de Formación de Carabineros de Chile, ya una nueva generación. Y acá están todos los requisitos de admisión por si ustedes se interesan, los jóvenes. Uno de los requisitos también ser mayor de 18 años, hombre o mujer, y las postulaciones para formación de carabineros es de edades entre 18 a 30 años, hombres o mujeres, ¿ya? Dentro de los requisitos, les voy a leer también un poquito, por si alguien se interesa, de esta admisión está de ser de nacionalidad chileno o chilena, edad entre hombres de 18 a 30 años y mujeres de 18 a 30 años, estado civil soltero o soltera, estudios, los requisitos exigen también haber cursado el cuarto año medio, ¿ya? tener una salud física compatible, acreditar, dice, compatibilidad con la carrera. Y con respecto a la estatura, 1,60 y mujeres 1,50, ¿ya? Bueno, acá tengo todos los antecedentes al respecto de cuáles son los beneficios de la carrera. Existe la página web www.postulaciones.carabineros.cl, donde ustedes con su clave única y su RUT pueden también ingresar a esta página y allí les extienden todo lo que contempla, ¿verdad?, este proceso de postulaciones, o si ustedes están interesados en conocer mayores detalles, a través de la página lo encuentra también. Así es que dejo por allí la invitación. Don Patricio decía ayer que lo tienen que ver como una posibilidad también, porque hoy en día pertenecer a una institución de nuestro país, sabemos que acá de Melinca algunos jóvenes han optado por formar parte de las líneas de estas instituciones, ya sea Armada, Carabineros, y lo ven como una opción también, que lo vean como una opción laboral para su futuro. Ese fue el mensaje también que dejó, que lo vean como una buena opción laboral los jóvenes de Melinca. Así es que por allí, si alguien necesita el número de contacto, lo tenemos aquí en nuestra radioemisora La Voz del Ciprés, la página web a donde ustedes pueden acceder para mayores informaciones también. Ya por ahí dejo esta linda invitación. Seguimos a esta hora de la tarde acompañándoles a ustedes. Son exactamente las 16 horas 4 de la tarde con 5 minutos.

0: 4 de la tarde con 7 minutos.
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0: 4 de la tarde con 36 minutos.
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2: Vamos a hacer un recordatorio de algunas informaciones y avisitos para la comunidad, para que tengan también ahí presente que la próxima semana, el día lunes 27, estará en Melinca el IPS. Dice el Instituto de Previsión Social, informa a sus beneficiarios y beneficiarias de Guaitecas que el pago del beneficio correspondiente a este mes se realizará el lunes 27 de julio en lugares y horarios habituales. Localidad de Repollal Bajo, de 10:30 a 10:45, Repollal Alto, 11:30 a 11:45, y en Melinca, desde las 12:30 a las 13:30 horas. Dejamos el avisito también para que lo tengan presente durante la próxima semana. Esto es con respecto a los pagos de subsidios y pensiones de parte del Instituto de Previsión Social. Fondos concursables, MOWI 2026, faltan poquitos días para que cierren también estos procesos de postulaciones. Impulsamos ideas que transforman nuestras comunidades. Las postulaciones se encuentran abiertas hasta el 2 de agosto del 2026. ¿Quieres revisar las bases? ¿Te interesa participar de alguno de estos fondos concursables? Ingresa a munihuaytecas.cl. Allí están las bases para optar a este concurso Fondos MOWI 2026. Con respecto a este aviso público también que emana la ilustre municipalidad, lo vamos a reiterar ya que queda solo una semanita. Dice, se informan a todos los contribuyentes de patentes comerciales, alcoholes, industriales, profesionales y microempresas que se encuentran disponibles el pago de patentes correspondiente al segundo semestre 2026. Pueden acercarse a la oficina de tesorería durante los horarios de lunes a viernes de 8:30 a 13 horas y desde las 14 a las 17 horas. Este es el horario que tiene el municipio de atención al público. El plazo es hasta el día 31 de julio del 2026. Atentamente, Rentas y Patentes, Municipalidad de Guaitecas. Falta una semanita para culminar el mes de julio, ¿eh? Así es que vamos a hacer obviamente recordatorio de este aviso importante para la gente que debe de mantener sus pagos de patentes al día, ya correspondiente a este semestre. Plazos hasta el día 31 de julio, o sea, la próxima semanita. Así es que para que no se les olvide, allí dejamos también esta información. Son 20 minutos para las 17 horas 5 de la tarde. Seguimos junto a ustedes acompañándoles hoy hasta las 17 horas por mi parte, acompañándole desde la 93.1.

0: 4 de la tarde con 51 minutos.
1: Así es, 9 minutos nada más para las 17 horas 5 de la tarde. Estaba revisando por aquí también algunas noticias de la décimo región que tienen que ver con esta actividad cultural, en donde hoy día se hicieron parte la agrupación de danzas folclóricas de nuestra localidad entre Canales Sureños, en este gran reitimiento de Chancho en Quellen. Y por acá se detalla la siguiente nota. Comenzó el reitimiento de Chancho en Quellen, la fiesta invernal más grande del sur de Chile. El alcalde Marcos Vargas Oyarzún confirmó que la fiesta costumbrista se desarrollará desde hoy viernes, sábado y domingo, con más de 200 personas trabajando en su producción. Quellen, este viernes comienza la 23ª versión del reitimiento de Chancho de Quellen, que se extenderá durante todo este fin de semana, con una parrilla de más de 30 agrupaciones artísticas, musicales, según informó el alcalde de la comuna Marcos Vargas Oyarzún. La autoridad comunal detalló que el municipio dispuso cerca de 80 cerdos de más de 150 kilos cada uno para la preparación gastronómica que se ofrecerá a los visitantes durante las 3 jornadas. En la producción del evento trabajarán más de 200 personas, incluidos funcionarios municipales, precisó el edil. Desde el día de hoy ya se encuentran en esta versión número 23 del gran reitimiento de Chancho, que es la fiesta invernal más grande en el sur de Chile, señaló Vargas, quien agregó que todo está listo y dispuesto para que nos encontremos este fin de semana. El reitimiento de Chancho se ha consolidado, dice la nota, como la principal fiesta costumbrista del invierno del archipiélago y tradicionalmente se desarrolla en el patio techado del ex internado masculino frente a la Plaza de Armas de Quellen. ¿Qué les parece a ustedes? Allí es donde tuvo parte también este año los integrantes de Entre Canales Sureños, que me imagino disfrutaron a concho la presentación. Veía cómo algunas mamitas también estaban compartiendo los videos de los bailes de los niños, y solo desearles éxito en esta primera oportunidad que la vida le ha regalado para que se presenten allá en la ciudad de Quellen. Lo que viene desde aquí para adelante, me imagino que para ellos es una grata experiencia, inolvidable, y de seguro lo han aprovechado y lo van a seguir disfrutando junto a sus pares. Sabemos que nuestro alcalde también está por allá por la ciudad de Quellen, ya disfrutando también y apoyando a estos jóvenes y niños que andan, muchos de ellos también acompañados de sus familias. Así es que todo el éxito del mundo. Son muchos los conjuntos folclóricos que ya estuvieron en el escenario hoy en día y que seguirán participando en esta nueva versión de esta gran fiesta tradicional del invierno en la ciudad de Quellen. Así es que desearles a todos nuestros niños y jóvenes mucho éxito nomás y que disfruten a concho esta linda experiencia. Qué bueno que también pudieron salir de la comuna para mostrar su folclore, para mostrar también su arte, su música, y que cada presentación que ellos hicieron hoy en día, me imagino que lo hicieron también con mucho entusiasmo, como lo vemos participar acá en nuestra localidad. Así es que estamos felices por nuestros niños y jóvenes de haber mostrado su arte y su folclore allá en la localidad de Quellen. Desde aquí en adelante, ¿qué les resta a ellos? Seguir disfrutando de la fiesta del reitimiento de Chancho, porque muchos igual tienen familiares por allá por Chiloé y de seguro van a aprovechar también de visitar y de compartir con sus pares. Éxito en esta actividad y que esta linda experiencia que han vivido durante esta jornada de inicio del reitimiento de Chancho sea inolvidable para los niños, jóvenes y también para cada uno de sus familiares.
0: 4 de la tarde con 56 minutos.
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0: 5 de la tarde con 2 minutos.
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17 horas 5 de la tarde con 7 minutos. Yo comienzo a despedirme de la jornada de esta tarde. El próximo lunes ya estamos de regreso por acá con una nueva programación. A permanecer como siempre juntos a la 93.1. Chao.

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1: 5 de la tarde con 20 minutos.
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1: De la tarde con 21 minutos.

Ya tenemos las 5 de la tarde ya con 22 minutos, 5 con 22 minutos. Hola, ¿cómo les va? Muy buenas tardes, gusto de saludarlos, lo acompaño con mucho cariño en esta horita para poder, ¿cierto?, estar con ustedes hasta las 7 de la tarde el día de hoy, dentro de lo que es la programación de este día viernes 24 de julio, para poder acompañarlo también, ¿cierto? Para después acompañar, obviamente, a nuestros queridos vecinos. Recuerde que tenemos a un vecino que está siendo velado en su casita ahí, don José Horacio Guenumán Soto, en la casa que fuera, ¿cierto? Ahí su casa habitación, que queda ubicado en calle Costaneras, sin número. Invitamos también a toda la comunidad para que se haga presente y pueda apoyar también en estos momentos difíciles ahí a la familia Guenumán Soto, ¿ya? Así que invitamos a toda la comunidad a ser parte también de lo que es esta invitación. Y lo otro, para agradecer, yo creo, igual a todos los que acompañaron a lo que fue el funeral y velatorio de nuestro querido vecino Cau, ¿ya? Ok. Así que, mis queridos vecinos, le doy la bienvenida en esta horita y, por supuesto, los invito para que nos acompañemos durante lo que es la programación de este día, hoy día, ¿cierto?, en tu programa Rematando la Semana. Espero que esta semana haya sido bonita para ustedes como comunidad, ¿cierto?, ahí nomás, porque sin querer se nos fueron dos vecinos en esta semana, dos vecinos, el vecino Caupo y nuestro vecino José Horacio. Así que esos, mis queridos vecinitos, los saludo con mucho cariño en esta hora y recuerde que estamos acá, como es habitual, todos los días al servicio de ustedes para poder también ahí, no sé, sus requerimientos, que ustedes tengan alguna duda, no sé, aquí estamos acompañando. Bienvenidos y muy buenas tardes en esta horita con la bonita música que usted, si usted quiere escuchar algún temita también, por supuesto, me lo pide y yo se los hago llegar. Bienvenidos. Le creo.

Muy bien, ya tenemos las 5 de la tarde con 34 minutos, 5 con 34. Seguimos en esta horita acompañándolo con la grata compañía de su radio, La Voz del Cipre de la Huayteca, en esta horita de la tarde. Esta horita de la tarde. ¿Cuántos memes tienen este señor de los el chino, ah? El chino con las parvularias, por Dios, ha sido un tema social no menor, ah. Ay, ¿cuántos memes le hacen también a estos pobres, ah? Todo anda con el tema del chino, ¿ah? ¿Eh? Sí, todo anda ahí con el tema del famoso chino y sus parvulares que quedaron ahí atrapados en el cajón del Maipo. Y veía también una nota donde dice que le van a hacer pagar el rescate, ¿ah? ¿Eh? Porque fueron mucha la cantidad de millones de pesos que ahí, ¿cierto?, hizo el Estado por rescatar justamente a estas personas irresponsables, ¿ya? Ok. Ahí estamos en esta horita compartiendo junto a ustedes la bonita música junto a la radio La Voz del Cipre de las Huaytecas. Quiero contarles también que invitamos para hoy día a la noche de velatorio por el eterno descanso de don José Horacio Buenhumán Soto, quien va a descanse. Hoy día a las 7:30 de la tarde se va a estar realizando un rezo, ¿cierto? Ahí para invitar también a todos los vecinos para que puedan acompañar a la familia Buenhumán Soto también en estos días, donde ellos están velando a su hermanito ahí en su casa habitación. Recordarles que los funerales van a ser anunciados oportunamente, ¿ya? Oportunamente van a ser anunciados los funerales de nuestro vecino, así que para que ustedes también estén atentos a lo que va a ser el aviso que van a hacer llegar también los familiares. Apenas tengamos la información sobre el día de los funerales, vamos a estar avisando también aquí a través de la radio y también a través de las redes sociales. Así que mientras tanto, invitamos para que puedan acompañar también en lo que son estas noches de velatorio. Están todos cordialmente invitados. Vamos a recordar también un poquito lo que fue la participación de nuestros queridos niños dentro de la agrupación de danza Entre Canales Sureño, que hoy día, cierto, fue transmitido, obviamente también muchas personas lo vieron, cómo ellos se presentaron ahí en esta nueva versión de este revestimiento de chancho que fue realizado en la ciudad de Keilet, donde son tres días, 24, 25, 26 de julio, en el patio techado de la Plaza de Armas. Y nuestros queridos niños de la agrupación Entre Canales Sureños fueron ellos los que le dieron la apertura el día de hoy. Ya seguramente ellos van a estar volviendo el día de mañana. Voy a estar averiguando también a qué hora llega la barcaza Cataic, ¿ya? La barcaza Cataic salió a las 12 del día desde Puerto Cisne. Así que, mi querido Danilo, si me estás escuchando, ahí para que me entregue la información a qué hora aproximadamente estaría llegando también esta barcaza Cataic. Recordarles que ahí también vienen familiares, ¿ah? Vienen las hermanas, sobrinos de nuestro querido vecinito. Y el día sábado también vienen más familias, ¿ah? Vienen más familias también aquí a acompañar. Así que ahí vamos a estar anunciando, como le digo, oportunamente cuándo van a ser sus funerales de nuestro querido vecino José Horacio Buenhumán Soto, quien paz descanse. Seguimos en esta horita cuando ya tenemos las 5 de la tarde con 38 minutos.

0: Muy bien, ya tenemos las 5 de la tarde con 49 minutos. Tenemos 11 minutos ya para las 18 horas 6 de la tarde en este día viernes 24 de julio, acompañándote. Mañana sábado también vamos a estar acompañándote desde las 10 y media hasta las 2 de la tarde, como es habitual. La barcaza Catay estaría recalando por Melinca a las 20 horas. 20 horas estaría recalando la motonave Catay. Entonces, para todos nuestros queridos vecinitos que viajan con destino hacia Quellón, para que estén atentos también a la llegada de esta motonave, ¿ya? Motonave Catay recala por Melinca, entonces, a las 20 horas, 8 de la noche, 8 de la tarde, como usted quiera llamarlo también. Tengo también por acá el avisito que pasaba durante lo que es el transcurso de la mañana, ¿cierto? Que lamentablemente a nuestro querido vecinito, ahí don Eladio Carimonei, le pasaron a sacar tres sacos de leña en el lugar donde él normalmente lo tiene, en Repollal. Así que hacemos un llamadito también a quienes hayan hecho eso, que tengan mucho cuidado, a don Eladio. Le cuesta a él, ya es su único trabajo que tiene de nuestro vecino Eladio, y le cuesta, obviamente, ¿cierto?, ahí poder hacer su trabajito. Y no es correcto que pase cualquiera y pase a traerle sus leñitas, Así que eso es también una muy mala actitud. Así que durante la mañana pasaba también esta visita donde me informaban que el vecino Ladio estaba muy enojado, obviamente, ¿cierto?, por haberle pasado a sacar tres sacos de leña ahí en el sector de Repollal. 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Tengo otro auditor por acá que necesita si alguien tiene por ahí el formulario para estudiar lo que es la prueba de buceo, para su tarjeta de buzo. Me pide por ahí de favor especial si alguien tiene para poder prestarlo. Y tabla número 2 me dice por ahí, tabla número 2, que él lo necesita para poder hacer su curso de buzo, ¿ya? Hago este llamadito entonces por ahí si hay alguien de buena voluntad que pueda tener este formulario donde se estudia para estas pruebas, ya que dice que igual son hartas hojas que tiene este formulario para estudiar, para realizar el curso de buceo, ¿ya? Hago este llamadito. Y también la tabla número 2. Tabla número 2, ustedes sabrán de qué se trata igual, me imagino, ¿ya? Si alguien tiene estos formularios para que podamos también ayudar a nuestro querido vecino que necesita obviamente, poder, ¿cierto?, ahí estudiar para hacer su prueba y no tiene el formulario para estudiar. Alerta amarilla en Puerto Aysén, alerta amarilla, dice en Aysén, en la región de Aysén, intensa nevazón, generó suspensión de vuelo y problemas en rutas regionales. Esto es en la capital regional de Coyhai, que también donde anunciábamos, ¿cierto?, que amaneció bajo la nieve. Mucha, mucha nieve en realidad. Qué complicado también ahí poder transitar, sobre todo las personas que transitan ahí a pie, ¿cierto?, y también los vehículos. Aquí vemos fotografía donde está muy complejo. Un manto blanco de nieve cubrió la región de Aysén durante la jornada de estos días, ¿ya? Las precipitaciones fueron acumulándose progresivamente, generando complejas emergencias viales. De verdad que por eso también tenemos mucho frío por acá, muy heladísimo, ya que nuestra capital regional anuncia justamente, ¿cierto?, lo que es esta alerta amarilla por estas intensas nevazones que se han estado produciendo por todo lo que es el tema de las condiciones climáticas. Mucha, mucha nieve ahí en la capital regional de Coyhaique y gran parte también de la región. Seguimos juntos en esta horita de la tarde, saludando a todos ustedes que están en sintonía de la radio, igual, esperando que ojalá nuestros queridos vecinos hayan aprovechado la atención también de los profesionales de Bienes Nacionales que lo tuvimos acá en la comuna. Ellos atendieron. Hoy día estuvimos anunciando en la radio, ellos extendieron su atención a los vecinos de nuestra comuna y hoy día atendieron hasta las 4 de la tarde. 4 de la tarde estuvieron atendiendo. Espero que la información, la difusión que estuvimos entregando haya sido también provechosa, ¿cierto? Y ustedes obviamente hayan venido a aclarar sus dudas con estos profesionales de Bienes Nacionales que lo tuvimos también aquí en nuestra comuna, ¿ya? Ok, así que esperando que ojalá así haya sido. A las 20 horas entonces estaría regalando la motonave Kataik para la gente que viaja, para la gente que está esperando algún familiar, igual 20 horas estaría regalando por aquí. Le queda alrededor de 2 horas, porque ya van a ser las 6 de la tarde, 2 horas más estaría llegando también esta motonave por acá, por nuestra querida comuna de las Guaitecas. Ok. Muy bien, seguimos en esta horita acompañándote junto a la radio La Voz del CP de las Guaitecas con todo lo que es la programación habitual de cada tarde de día viernes.
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tenemos las 6 con 8 minutos ya. Seguimos avanzando en esta horita de la tarde. ¿Vieron la presentación de nuestros queridos jovencitos y niños de la agrupación de danza Entre Canales Sureño? ¿Lo vieron? Qué emocionante igual ver a los chiquillos por ahí, ¿eh?, a participar de este gran evento que es muy conocido también ahí a nivel

Ahí llegó nuevamente la señal, ¿ah? Tuvimos un pequeño percance por ahí, seguramente algún extra que anda por ahí, ¿ah? Realizando de las suyas, digo yo, ¿ah? Se cortó la luz aquí, o sea, no la luz, sino que la radio, y mis vecinos me empiezan a decir igual al tiro, ¿ah? Que se cortó la radio. Sí, yo también aquí lo veo, mi querido vecinito, ¿ah? Aquí también lo escucho, obviamente. Ahí cuando se corta la luz, o sea, cuando se corta la radio, comienza el chicharreo inmediatamente. Mañana sábado, como es habitual, siempre estamos resumiendo también todo lo que acontece durante lo que es la semana. Siempre estamos dando a conocer todo el resumen general, ¿cierto?, de todo lo que acontece también en nuestra querida comuna de Las Huaytecas. Y lamentablemente esta semana, ahí, ¿cierto?, tenemos a dos vecinos que partieron, dos vecinos que partieron, nuestro querido amigo Caupo, quien paz descanse, y nuestro querido amigo José Horacio Buenhumán Soto. Así que invitamos a todos los vecinos también para que puedan acompañar ahí a los vecinos Buenhumán Soto. Contarles también a ustedes, mis queridos, que vamos a estar anunciando previamente cuándo se van a realizar los funerales. Aún no hay. No hay claridad cuándo se va a realizar los funerales. Así que apenas tengamos la información, yo creo que ya mañana lo vamos a tener claro y ahí vamos a estar informando.

nuestros queridos niños del Liceo de Melín, que igual tuvieron una tarde recreativa, ahí en el gimnasio municipal, ¿eh? Ahí estuvieron practicando de todo tipo de juegos, de todo. Así que maravilloso, pasaron una hermosa tarde disfrutando de esta tarde recreativa. Aún no conocemos al nuevo director, ¿eh? Ustedes imagino que ya conocen, porque tenemos un nuevo director también en nuestro liceo de Melinca, ¿ya? Aún no lo hemos tenido por acá por la radio, ¿ya? Hace día también lo invitamos, ¿cierto? Para que puedan venir, pero no han venido por acá, pero obviamente la invitación siempre va a estar abierta ahí para conocer a nuestro nuevo director, que obviamente, ¿cierto?, él cumple un rol importante también dentro de lo que es la enseñanza de nuestros queridos estudiantes, desde el NT1 hasta cuarto año medio. Y bueno, y ya están de vuelta también nuestros queridos niños de la Escuela de Repollar. Ustedes también fueron testigos, ¿cierto?, que estuvimos con este contacto con el tío Paulino, donde estuvieron disfrutando de diferentes actividades también. Ellos estuvieron ahí en Puerto Montt, Puerto Vara, estuvieron realizando varios encuentros dentro de lo que es su vacaciones de invierno, ¿ya? Así que yo creo que ya están de vuelta, obviamente, ¿cierto?, con todo el ánimo del mundo para poder continuar también dentro de lo que es su año escolar 2026, ¿eh? Okay. Divertido los niños ahí, por supuesto, en esta jornada de recreación para los estudiantes en el gimnasio municipal. Durante el día de hoy, nuestro establecimiento desarrolló una serie de actividades recreativas destinadas a los y las estudiantes del Liceo Melinca. En este espacio se dispusieron instancias de juego, movimiento y participación pensadas para promover la sana convivencia, el trabajo en equipo y también el bienestar de nuestros alumnos. Agradecemos también la disposición de los docentes, asistentes de educación y equipo de apoyo que hicieron posible esta jornada, así como también el compromiso de los estudiantes, quienes son el centro de lo que hacemos. Y ahí vemos todo lo que es las imágenes con los diferentes juegos entretenidos que ellos estuvieron compartiendo el día de hoy. Muy bien, me dicen por aquí, mis queridos vecinitos, y se lo vimos a los niños muy, pero muy lindo, qué alegría. Se veían todos muy hermosos con sus vestimenta, dice por ahí, ¿eh?, los chiquillos de Entre Canales Sureño, que estuvieron hoy día abriendo esta jornada número 23 allá en la ciudad de Quilmes, ¿no? En la comuna

de Kale estuvieron ellos participando. Obviamente que lucieron nuevas tenidas igual, ¿eh? Estaba viendo ahí, sí, nuevas tenidas lucieron nuestros queridos jóvenes de nuestra querida comuna Las Huitecas, que estuvieron presentes en esta versión. Maravilloso, nuevas experiencias, crean ahí, por supuesto, más conocimiento, más personalidad, ya no van a tener miedo de subirse a cualquier escenario, porque obviamente la experiencia ya está entre ellos, ¿eh? Así que felicitaciones, nos alegramos mucho y que tengan un buen regreso a casa.

0: 6 de la tarde con 23 minutos.
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Muy bien, seguimos junto a la bonita música también de los Bronco en esta hora, para que ya no duela, hice por aquí un temita de los Bronco en esta hora, para poder entregarles también. Hace cinco días que sacó este nuevo tema ahí, los Bronco, para que ya no duela. Así que ya lo vamos a escuchar completamente este tema musical, ¿cierto? Para todas mis queridas vecinitas que son fanáticas de los Broncos y que en esta hora también están en sintonía de la radio, ¿ya? Así que ahí estamos, ¿ah? Ahí estamos entonces. Muy bien, queremos recordar también de parte de la señora María Vera. La señora María Vera también hace llegar este avisito para todos los vecinos que lamentablemente cayeron ahí con este argentino que estuvo por aquí por Melinca, lamentablemente, ¿cierto? Hizo la del bandido este argentino por acá. Y la señora María Vera dice, por favor, a todos los vecinos que tienen televisores y otros artefactos, para que por favor los vayan a retirar, a buscar ahí en su casa, ¿ya? En su casa, porque ella tiene que desocupar esa pieza, y este señor, supuestamente, ¿cierto? Él iba a comprar los repuestos y iba a volver, ¿ah? ¿Eh? Iba a comprar los repuestos y iba a volver, pero no volvió nunca más porque al final eliminó todo lo que tenía que ver con sus redes sociales, en fin, ¿ya? Así que, de parte de la señora María Vera, entonces, hace este llamadito para que los vecinos que tienen televisores y otros artefactos, para que lo vayan a buscar, ¿ya? Aquí estaba viendo también a través de las redes sociales presentaciones de nuestros queridos jóvenes que estuvieron ahí dentro de lo que fue este nuevo certamen del Regimiento de Chancho en Quilpué, donde vemos cómo se lucieron también, muy bien presentaditos, muy bien peinaditos, muy linda vestimenta, nuestros queridos jóvenes de la comuna de Las Huaytecas. Así que estamos muy contentos también por toda su participación, ¿cierto?, que estuvieron realizando allá en ese lugar. Seguimos avanzando. Ya tenemos las 6 de la tarde con 26 minutos, junto a los Broncos. Seguimos acompañándote.

0: 6:35.
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Ya tenemos las 6 de la tarde ya con 43 minutos. Ya tenemos 17 minutos para las 7 de la tarde. Invitamos a nuestra querida comunidad, como ya hemos estado invitando también aquí durante lo que es la programación de la radio, donde estamos compartiendo con ustedes, obviamente, la invitación para que ustedes puedan acompañar a la familia Guenumán Soto dentro de lo que es esta noche de velatorio, ¿ya? Sus funerales de nuestro querido vecinito van a ser anunciados oportunamente por la familia. Apenas tenga la información, vamos a estarlo entregando también a ustedes, ¿ya? Mientras tanto, invitamos hoy día a las 7:30 de la tarde en su casa habitación, que queda ubicada en calle Costanera. Se está invitando a todos nuestros queridos vecinos para acompañar a esta noche de velatorio a nuestro querido vecino. Ahí la familia Guenumán Soto, obviamente, lo va a estar esperando con mucho cariño y muy agradecidos ya por todas las muestras de cariño que ustedes también se han acercado ahí a su casa. Como bien le decía, a las 20 horas estaría regalando la motonave Catay, que viene también desde Puerto Cisne. Ahí igual vienen familiares, ¿eh? Familiares, vienen las hermanas de los chicos y también sobrinos, donde vienen a acompañar igual a su tío, donde ellos fueron parte importante de la compañía del cuidado mientras él también estuvo allá en la ciudad de Coyhaique, donde actualmente también ellos los hacen con su querido hermano y tío que está allá, igual como ustedes bien saben, ¿cierto? Más de 3 años y medio, igual nuestro querido amigo Osvaldo allá en Coyhaique. De verdad que invitamos a esta familia, invitamos a toda la comunidad para apoyar también a la familia en estos días de velatorio. Están todos cordialmente invitados y desde ya también agradece la familia. Hoy día a las 7:30 de la tarde se va a estar realizando lo que es un rezo, ¿ya? Y mañana igual. Y ahí, como le digo, apenas tengamos la información de cuándo van a ser los funerales, igual vamos a estar avisando oportunamente. Lo que sí sé que él, ¿cierto?, va a hacer ahí, va a ir a descansar en el cementerio de El Estero. Cementerio del Estero, ahí ellos pidieron también un nicho para poder después, ¿cierto?, ya hacerles un nicho a su hermanito. Eso, mis queridos vecinos, en esta horita te sigo acompañando junto a lo que es la programación de tu radio. Contarles también que tenemos nuevos horarios para lo que es el uso del gimnasio municipal. Gimnasio de máquina, entrena tu cuerpo, fortalece tu mente. De lunes a viernes, desde las 8:30 a las 22 horas. Y el día sábado, desde las 17 a las 21 horas. Esos son entonces los horarios también que tiene ahí, ¿cierto?, el gimnasio municipal, donde te invita a hacer deporte, obviamente, y obviamente utilizar ahí lo que es el tema de las maquinarias, ¿eh? El día sábado, entonces, desde las 5 de la tarde hasta las 21 horas, va a estar igual ahí abierto el gimnasio para que ustedes puedan venir a hacer deporte. Así que para los amantes del deporte, le tengo entonces esta información y este nuevo horario que comienza a regir el día sábado de las 5 a las 21 horas. Seguimos compartiendo la bonita música en esta hora, en esta grata compañía de tu radio, La Voz del Ciprés.

Ya tenemos las 6 de la tarde con 57 minutos. Tenemos 13 minutos ya para las 7 de la tarde. Hasta las 7 de la tarde lo acompaño. Después queda toda la música programada para ustedes ya. Mañana ya estaremos de vuelta, eso de las 10 y media de la mañana aproximadamente, para seguir acompañándolo con todo lo que es el resumen de lo que acontece durante la semana en nuestra querida comuna de las Huaytecas, entregando también avisitos importantes, por supuesto, y atentos a sus requerimientos que ustedes también, obviamente, ¿cierto?, como comunidad, siempre están ahí atentos a su radio, ¿ya? Durante también el transcurso de la tarde, yo le comunicaba a ustedes que tengo un auditor que necesita ojalá conseguir el formulario donde se estudia para hacer el curso de buceo. Me imagino que para un futuro buzo, ¿ya? Y también la tabla número 2, dice por ahí, ¿ah? ¿Eh? Debe ser algo también que va de la manito justamente con lo que requiere nuestro vecino, que tiene que ver con este formulario para realizar su curso de buceo. Eso me dice por ahí un auditor. Así que si alguien de buena voluntad quiere cooperar con este vecino para que ustedes me hagan llegar, obviamente, ¿cierto? El contacto y poder así, obviamente, ayudar a este vecinito para que pueda estudiar y, obviamente, irle bien, ¿cierto? En lo que va a ser este curso, ¿eh? Si alguien tiene por ahí, por favor, usted me dice, pues, para poder ayudar a mi querido vecino ahí, por supuesto. Saludar también a los que están de cumpleaños hoy día. Hoy día está de cumpleaños mi querido vecino ahí, el amigo Monchito. Monchito está de cumpleaños hoy día. Y también la querida Juanita. Juanita Nahualquín igual está de cumpleaños. Durante la mañana los saludamos harto. Harto saludo también tuvo mi querida ahí, Juanita. Así que disfruten, pues. Que disfruten de lo que es su día de cumpleaños hoy día, ¿ya? 24 de julio nacieron ahí nuestros queridos vecinos. Ya está comenzando a caer la noche, ya la tarde, ¿cierto? Donde hoy día igual fueron los funerales de nuestro querido vecinito Caupo Licán Panichini, que en paz descanse. Para toda su familia, obviamente, especialmente sus hijas, ahí un abrazo lleno de tranquilidad, obviamente, y que se queden con todas las cositas buenas que disfrutaron también con su querido papá. Él ya está descansando, como siempre digo yo, un descanso eterno que muy pronto, ¿cierto? No sabemos en realidad cuándo nos va a llegar a nosotros también descansar. Uno lleva la delantera, nada más, como se dice por ahí el dicho. Ok. A las 20 horas, 8 de la noche, estaría recalando por Melinca la motonave Kataik. Recuerde que esta motonave viene desde Puerto Cisne. Desde Puerto Cisne viene esta barcaza. Para los vecinos que quieran viajar, le paso el datito igual, por supuesto, ¿ya? Ok. Muy bien, mis queridos vecinos, ha sido un gusto poder estar con ustedes. Mañana será otro día, si así Dios lo quiere. Les dejo un abrazo cariñoso para todos ustedes y recuerde acompañar también a estas noches de velatorio ahí a la familia Guanumán Soto por el eterno descanso también de su hermanito, ahí don José Horacio Guanumán Soto, quien paz descanse, que él falleció el día de ayer jueves. Eso de las 4:30 de la tarde aproximadamente. Le dejo un abrazo con mucho cariño y mañana nos estamos copiando, ¿le parece? Ya, chao.

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